clásico quiero saludar. ¿Se acuerdan de la disquería Cameron que estaba en la Galería El Sol de calle Alvarado? Bueno, quiero saludar a la dueña de Cameron Disco, de la disquería Cameron, a mi querida amiga Sheila. Un abrazo grande, querida amiga.

21:52, gente. Y así con este último se despide mi querido amigo Raúl Herida. Un abrazo grande para él, Cada temazo que puso, la verdad, espectacular. Y nosotros seguimos, gente, con los clásicos de los 80.

habla Sergio Casimiro, te da las gracias. No te olvides, próximo domingo a partir de las 20 arrancamos con todos los clásicos. Te espero, próximo domingo, a partir de las 20. Chau, chau, chau. Escuchá lo que se viene.

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Es la hora 23, 59 minutos. Es la hora 0 en punto.

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0: Es la hora 0:29 minutos.
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0:59 minutos.

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2: Es en la hora 1:29 minutos.
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0: 2, 29 minutos.
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0: Muy, pero muy buen día, ciudades que dicen, que cuentan, cómo les va. Bienvenidos a la mañana de hoy, ¿eh? Bienvenidos a la mañana y la emisión de hoy. Estamos empezando un nuevo día, arrancando una nueva emisión, poniendo en marcha una nueva semana. A través del dial en 93.3 en FM Ciudad y en el lunes 22 de junio estamos arrancando una nueva emisión y poniendo en marcha la semana. Feliz día, buena semana para todos. Gracias como siempre por elegirnos como cada mañana, por hacernos el aguante como cada día, por decidir compartir con nosotros cada mañana y en este caso, y te lo conté, la mañana del lunes 22 de junio. Gracias como ocurre habitualmente, nos estaremos haciendo la linda, la buena, la mutua compañía de cada mañana hasta la una de la tarde. Bienvenido, bienvenida y por supuesto gracias. Y como siempre, permitiéndonos el ida y vuelta de cada mañana. Y claro está, disfrutando a pleno de 5 horas a pura radio. Hasta las 13, como siempre, con actualidad, información y muy buena música.
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0: 8:13 minutos en la mañana de hoy, ¿eh? Apertura musical, como siempre, y con folclore, como ocurre cada día, cada mañana. Daniel Biglietti y esta Chacarera de las Piedras. Esto fue la manera en la que empezábamos a vivir y compartir esta mañana y emisión de hoy. Mañana de lunes, lunes 22 de junio, arrancando la semana también, además de esta emisión de hoy. Y por supuesto, y como siempre, durante 5 horas, ¿eh? 5 horas a pleno en la radio, como siempre ocurre, con actualidad, con información, con muy buena música. Así que vamos saludando, dando la bienvenida a los que van llegando al dial, los que empiezan a formar parte de nuestra gran familia, como siempre, y en este caso, en este nuevo día. Día primero de la semana que, como siempre, y durante 5 horas compartimos hasta la 1 de la tarde en esta la mañana y emisión de Buen Día Ciudad.
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0: Les recuerdo que se comunican con nosotros al 2355-411032. La manera rápida y ágil de poder llegar a nosotros para ponerle música a la mañana, para ser quienes eligen, quienes programan lo que suena cada día. En este caso, y como cada mañana, en la primera mitad de programa Folclore, en el resto de la mañana, con una diversidad y amplitud de géneros, de estilos que lo proponen ustedes en realidad, saliendo ya del folclore y del tango, lo que quieran verdaderamente. Y por supuesto, también con una buena oportunidad para poder participar en el desarrollo periodístico de cada mañana, pudiendo dejarnos alguna información, algún dato, algún comentario, alguna opinión, alguna inquietud o simplemente un saludito para decirnos, che, acá estoy, arranqué el día, la semana con ustedes, aquí estamos unidos por el dial, contándonos dónde, con quién, haciendo qué, la previa para un día especial hoy. Hoy Argentina va por el segundo partido, va por el segundo triunfo en este Mundial FIFA 2026. Sin duda que un tema central para todos los argentinos en el día de hoy pasa justamente por el Mundial. Bueno, contanos lo que quieras. Lo importante es que tengas la oportunidad de libertad de expresarte libremente y como siempre, que podamos disfrutar del ida y vuelta de cada mañana. 2355-411032.
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0: 8:26 exactamente en la mañana de hoy, ¿eh? Mañana hoy de lunes, así vamos poniendo en marcha la emisión la mañana de hoy, con mucha información, con mucha actualidad, como siempre y cada día, también en esta, claro, esta emisión de lunes, lunes 22. Con folclore del bueno, el que ustedes eligen y programan como cada día también en esta, la mañana y emisión de hoy.
1: Muy alta, yo sé.
0: Les quiero contar ya lo que ha ocurrido durante el fin de semana, que en realidad no ha sido mucho hablando en materia de juegos, ¿eh? Recordemos que lo que tiene que ver con materia de juegos en este caso quedó muy limitado. Por

me pasó a mí, por ejemplo, no a la hora de apostar, porque en verdad no soy de apostar, pero sí a tener en cuenta lo que durante el fin de semana se propone, cada sábado, cada domingo. Bueno, no contemplamos por allí que el sábado era feriado nacional y que por lo tanto no había actividad alguna, y eso incluía la oportunidad de apuesta. Así que me imagino una edición de y un fin de semana con una cantidad de apuestas realmente muy limitada en lo poco que hubo y propuso estos últimos días. Quiero saludar a la gente que anda del otro lado, muchos, los vamos a hacer uno a uno, los vamos a escuchar y leer poco a poco, como siempre, y a todos, claro, a lo largo de esta mañana. Te recuerdo nuestro número de teléfono, 2355-411032.

0: Y por eso ya
1: 8:33 en la mañana de hoy. Les contaba que tengo ya mensajitos de nuestros oyentes madrugadores de cada día, de cada mañana, que le van poniendo, como siempre, buena onda, buena música a esta, la emisión de hoy. Mira, anda nuestro querido amigo Talo por ahí del otro lado, lo vamos a saludar ya, Talito. ¿Qué cuenta, Talo madrugador, eh? Buen día.
2: Buen día, Hugo. Feliz comienzo de semana. Esperemos que para las 4 de la tarde sea mejor todavía. Hoy es el día, ¿eh? Ya está mi bandera afuera. Espero que para las 4 estemos todos bien. Hoy es el día. Te voy a pedir, como cuando juega Argentina, el tango. Hoy le toca el turno a Ángel Vargas. Un tangazo. Tres esquinas. Vamos, Argentina. Y si hay, como es este, que salen a festejar, que se acuerden que por acá, por este barrio, en la calle 7, entre 36 y 38, en la calle 7, hay gente también que somos argentinos y hinchas de la selección. Aquí los vamos a estar esperando. Si hay caravana, pasen por acá. No se olviden que también somos argentinos y hinchamos por la selección. Gracias, Hugo, y que tengamos suerte. Hasta luego y vamos a Argentina. Gracias, Hugo.

Bueno, ahí estaba Talito, poniéndole voz a esta mañana de hoy, proponiendo tres esquinas para la hora del tango en esta mañana de hoy. Hablando hoy también de la gente que anda por allí, anda Mari madrugando, como siempre. Mari, buen día, me dice, y agregando el saludito tradicional y de siempre, las banderas argentinas. Hoy aflora ese amor a nuestros colores, sin duda alguna, porque hoy juega nuevamente Argentina. Así que, bueno, ojalá que sea un lindo día, como lo decís y deseas. Aquí, Mari, buen día para vos también. Omar, anda por ahí, me dice, buenos días, que tengas un lindo comienzo de semana. Bueno, gracias, Omar, querido. Que tengas un bonito comienzo también vos. Y, por supuesto, gracias, por estar siempre ahí, pegadito al dial, en 93.3. Ramona con una bonita frase, buenos días, que este día venga cargado de cosas buenas, de energía bonita y de motivos para seguir adelante con ilusión. Lo demás se irá dando poco a poco. Buen comienzo de semana, Hugo, me cuenta por acá Ramona. Bueno, te vamos a ir leyendo los mensajitos en la mañana, poco a poco y uno a uno, como te contaba, son una cantidad realmente. Comunicate con nosotros, ponele buena onda, buena música a esta, la mañana y emisión de hoy en nuestro celu, el 2355-411032, WhatsApp de por medio.

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0: 8:56 exactamente en la mañana de hoy. Mañana del lunes, fresquita mañana, ¿eh? Hoy tenemos una fría mañana en este día lunes 22. Y como siempre, claro, compartiendo esta primera parte de Folclore con un montón de mensajes, con muchos que van saludando, que van proponiendo algún que otro tema, a los que, y poco a poco, como siempre, vamos complaciendo. Bueno, saluda a Ramona, a Mari, a Omar, a Talo, bueno, gente que temprano cada día está del otro lado. Bueno, hablando de los de cada día, Mónica, que también me dice por acá, buen día, Hugo. Bueno, muy, pero muy buen día, Mónica. Gracias, Moni, por estar cada día, cada mañana allí. Hacernos saber que estás del otro lado del dial cada día, con la importancia que para nosotros tiene. Así que, bienvenida a la mañana.
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0: Lidia, que también nos está dejando su mensajito, anda seguramente trabajando, viajando, escuchando 93.3. Buen día.
2: Buen día, Hugo. Bueno, acá andamos trabajando. Que tengan muy buen comienzo de semana. Semana bien positiva, pum para arriba. Un abrazo para todos.
0: Bueno, Lidia desde Robert, haciendo sentir su presencia en el dial también en cada mañana y por supuesto en esta, en el arranque de la semana. Bueno, ¿cómo se van preparando para el partido de hoy? Hoy es día de mundial para todos los argentinos, ¿eh? Más allá de que lo es cada día, que muchos siguen cada partido, al menos aquel que pueden. Hoy juega Argentina, hoy, y en un horario cómodo, donde la inmensa mayoría de los argentinos no deberá modificar mucho su vida para poder ver justamente y disfrutar, alentar a la selección nacional. A las 2 de la tarde juega Argentina hoy. Bueno, ¿dónde lo van a mirar? ¿Con quién? ¡Hay cábala! Vieron que somos cabuleros los argentinos, ¿eh? Somos de las cábalas. Bueno, ahí espero no perder. Si pierde Argentina, ¿saben quién es el gran responsable? No es el técnico, no es el equipo, es mi querido amigo Supay, que no invitó a comer. No nos invitó a comer en el primer partido. Sí, ganamos, jugamos re bien, nos fue espectacular, y en esta rompió la cábala. Así que si a Argentina no le va bien hoy, hay un responsable, se llama Jorge Andrés. Pérez es el apellido, le dicen Supay, y será el responsable de que no tenga el mejor resultado Argentina. Derrota o empate, la culpa de Supay.

Bueno, de Pasteur, yo, ¿qué dije? De Robert. Dije Lidia, Lidia que es de Pasteur y viaja hacia Robert. Así que le mandamos un gran saludo a Lidia que anda en sintonía y en frecuencia en 93.3 en la mañana de hoy. Bueno, recuerden que pueden dejar su mensajito de audio, de texto, ponerle música, elegir lo que quieren escuchar, como siempre también en este caso en la mañana de hoy.

0: Hola, buen día, Huguito, bendiciones, que tengo un excelente día. Pásame un tema de Carlos Ramón Fernández, para mí, para mi marido. Anotarme en el sorteo, mi número comento 914, el de mi marido 636. Gracias, Hugo.
1: Yo soy minero, muchacha.
2: Hola, Huguito, buen día, buen día. ¿Cómo estamos por ahí? Espero que todo bien. Tenemos un hermoso sol hoy, ¿eh? Hermoso sol, el poncho de los pobres salió. Huguito, ¿me pasarías algo del Cato Camino para mi hermana menor, Lola Pereira, que hoy se encuentra cumpliendo años, una nueva vida? Así que le mando muchas felicidades, que la quiero un montón, que los cumpla muy feliz y por muchos años más. Feliz cumpleaños, hermana. Gracias, Huguito, bendiciones, que tengas un bonito día. Anotame en el sorteo si hay 211.

0: Bueno, mensajes que van llegando por aquí al 2355-411032. Vamos a ir complaciendo a todos, claro, en esta mañana. Anda Roxana por ahí, buen día.
1: Diego, pasame un tema de Ramón Fernández, Loco Recao, para mí, para mi marido.

0: Así vamos, compartiendo, disfrutando la mañana y la emisión de hoy. Bueno, hablando hoy de información, lo que tiene que ver en este caso con el clima, ¿eh? Vamos a saber y conocer qué es lo que en materia de clima va a ocurrir durante todo el día de hoy. Por ahora, lindo lo que tenemos. Fría la mañana, pero con lindo sol que va empezando a mostrarse en esta mañana. Pero, ¿qué es lo que se viene? Bueno, te lo quiero contar ya, como cada día también en esta, la mañana del lunes.
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0: 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Les cuento lo que se prevé para hoy. Bueno, por ahora frío, ¿no? Realmente mucho frío, está fría la mañana. Bueno, una de las mañanas más frías que hemos arrancado es esta, justamente de hoy, en este lunes 22. Lo que se viene es bueno, pero igualmente frío, porque no despega mucho la temperatura a pesar del buen sol que vamos a tener en gran parte del día de hoy. Nos espera una mañana y en la primera parte de la tarde con un cielo totalmente celeste, descubierto, con un sol a pleno. Realmente tenemos un sol estupendo en este día de hoy. Pero igualmente, y a pesar de la intensidad del sol, la temperatura que no levanta demasiado, no despega mucho, 12 grados, esa es la máxima prevista para el día de hoy, ¿eh? Y te diría que ahí, pisando los 12, en realidad no sé si concretamente los 12, mucho frío en este sábado. Por la tarde llegan nubes, cielo parcialmente cubierto en el resto del día. Por la tarde, muy muy lindo sol en esta primera mitad del día, pero en la tarde llegan nubes y el cielo se transforma en un cielo parcialmente cubierto, con algo de sol también, claro, pero con mucha nube, y con un viento que tiene lo suyo hoy, ¿eh? Atención, porque es un día ventoso, es lo que hace que la temperatura no levante demasiado. 42 hasta 45 kilómetros de máxima tiene el viento hoy, viento suroeste durante todo el día. Frío, viento el que nos espera hoy durante todo el día. La máxima hoy 42 a 45 kilómetros, hablando del viento, y es lo que hace que, y a pesar del sol, realmente la temperatura no despegue demasiado entonces. Así que prepárate para un frío día, pero no deja de ser lindo igual, porque el sol le pone lo suyo, aunque no sirve y no alcanza para calentarlo demasiado. ¿Qué va a pasar en el resto del día? Bueno, te lo voy a contar en algún ratito nada más, como siempre, el extendido, para saber qué se trae esta semana en materia de clima. 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

0: 25 son los minutos que pasaron ya de las 9 de la mañana de hoy. Les recuerdo nuestro número 2355-411032. La manera de llegar a nosotros vía WhatsApp, audio, texto, de ponerle buena onda, buena música a esta primera parte de folclore, o para lo que se viene, claro, con esa diversidad de estilos, de géneros, pudiendo ustedes programar y escuchar la música que realmente les gusta, la que quieran dedicar. 2355-411032. Bueno, anda el amigo Pichi por ahí. ¿Qué me cuenta, Pichi? Buen día.
1: Hola, Rubén. Hola, buenos días. Acá te estamos escuchando. Que pase linda música, como siempre. Un abrazo.
0: Bueno, abrazo grande, Pichi querido. Ahí anda disfrutando del folclore, de la compañía mutua que nos hacemos con él y con todos ustedes cada día, cada mañana, desde temprano, como siempre, Pichi, ¿eh? Abrazo muy grande para el amigo que allí cerca, en Coronel Granada, nos está escuchando y acompañando. Joder.

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Esto me lo pidió mi querido amigo Héctor, ¿eh? Héctor que me llamaba, me proponía la tranquera escondido del trabajo, mientras el amigo se va preparando para el gran partido de Argentina, quiere disfrutar de esto.

Y así llegamos al final de esta primera parte, como siempre destinada a lo nuestro. Hoy nos proponían tempranito el tango que vamos a disfrutar y compartir ya aquí en la mañana. Tres esquinas era lo que nos estaban proponiendo. Y bueno, es lo que cierra justamente esta, la primera mitad de programa en este Buen Día Ciudad de hoy.

0: Así compartíamos el tango de cada día. Tres esquinas, así cerrábamos esta primera parte con este tango que nos había pedido y propuesto nuestro amigo Talo para el día de hoy, y complaciéndolo como siempre y a todos, claro, también en esta mañana. 10 de la mañana con 3 minutos exactamente en todo el país, tiempo de noticias.
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los temas y los títulos más importantes, lo que habla el país y el mundo en la mañana de hoy, en esta, la mañana del lunes 22 de junio, presentados como siempre por G36 para sus dos direcciones, la actual de calle 36 entre 1 y 3 y su nuevo local muy pronto a inaugurar en calle 24 entre 7 y 9. Colombia partida, eso es lo que dice hoy uno de los temas centrales que tiene que ver con el orden internacional. Por menos del 1% de los votos, el ultraderechista Abelardo de la Espriella se impuso en el preconteo del balotaje colombiano, aunque el progresista Iván Cepeda destacó que su fuerza impugnó ya 33.000 mesas y que esperará el escrutinio definitivo, que demora varios días. Milei se apuró en salir a festejar, es lo que dice hoy uno de los temas centrales, claro, porque quien ganó justamente comparte las ideas de la ultraderecha como el presidente argentino. La pesadilla neoliberal, las políticas económicas del gobierno y su ajuste ya generan consecuencias directas en la salud mental de la población. Un estudio de la UBA revela que la mitad de los argentinos dice que atraviesa una crisis vital, el 65% presenta riesgos de desarrollar un trastorno mental y 6 de cada 10 tienen problemas para dormir. Esto es lo que dice hoy la realidad de la sociedad argentina y como consecuencia de los inconvenientes económicos. Un partido con el recuerdo de Diego, justo en el 40 aniversario de los goles de Maradona contra Inglaterra, Argentina se enfrenta hoy ante Austria en su segundo compromiso en el Mundial. Bueno, hoy todos recordamos justamente los argentinos los goles de Diego Armando Maradona ante Inglaterra. Deslomado para brindar su cargo. Adorni citó a los senadores libertarios en la Casa Rosada, bueno, el jefe de gabinete, que ahora lo que intenta es blindar justamente su cargo, no se quiere ir por nada del mundo, y citó para la mañana de hoy a los senadores que responden a La Libertad Avanza a la Casa Rosada para armar la estrategia en una semana clave en su situación, recordemos, por enriquecimiento. Más temas y más títulos. Austria apuesta por la Argentina en el PRODE económico. Es el país de la Unión Europea que más aumentó sus inversiones desde 2023. Más temas hoy. Scaloni define el equipo y mantiene una duda para enfrentar a Austria en Dallas, es lo que dice otro de los títulos, viviendo el minuto a minuto ya cuando estamos muy cerca del partido de Argentina-Austria. Profundiza su crisis política, el Reino Unido cambia por séptima vez de primer ministro en 10 años y revive el fantasma del Brexit, esto es lo que dice hoy otro de los títulos. Diputados convocó a sesión especial para interpelar a Adorni, tiene que ver con lo que va a ocurrir mañana martes. Financiamiento externo. El gobierno autorizó toma de deuda por 5.000 millones bajo ley extranjera. Nuevamente la Argentina que va a buscar dinero cada semana, en este caso serán muchos, 5.000 millones de dólares. Más temas, edición homenaje, cuatro historias de otros tiempos, es lo que dice, tiene que ver con charlas de Quincho, un tema que también tiene interés general. Estados Unidos e Irán fijan una hoja de ruta de 60 días tras cerrar su primera ronda de negociaciones con avances alentadores, es lo que dice hoy otro de los títulos. Y por último, también formando parte de los temas destacados del día, la advertencia de JP Morgan a Milei, ¿por qué 2027 será la gran prueba para la economía argentina? Bueno, son los temas y los títulos, es lo que habla el país y el mundo en la mañana de hoy, en este, el lunes 22 de junio, presentados como siempre por G36.

Las 10 y 14 exactamente en la mañana de hoy. En esta mañana de hoy lunes, lindo pero frío lunes, ¿eh? No te confíes en lo que aparenta, porque como dice un viejo refrán, las apariencias engañan. Y puede pasar, si uno lo relaciona con el clima que hoy tenemos, con un sol divino, hermoso, con un cielo que se ve impecable. Pero si querés descubrir o interpretar lo que te digo, encarala de musculosa un ratito nada más. O abrí la canilla fría y meté las manos, la cabeza abajo de la canilla sin abrirla caliente. Un minuto y después me contás.

Las 10 y cuarto de la mañana exactamente en todo el país. Así vamos, viviendo, disfrutando, compartiendo la mañana de hoy. Te recuerdo, con nosotros te comunicas al 2355-411032. Ponele buena onda, buena música a esta mañana de hoy, a esta, la emisión de este día lunes 22 de junio.

Ya te vamos a contar lo que tiene que ver con el clima, qué es lo que va a ocurrir durante el día de hoy. Ya lo tuvimos tempranito, te lo repito en algún ratito nada más. Y en algún rato, cerca del mediodía, el extendido, qué es lo que va a pasar en lo que resta de esta semana.

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1: 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Les cuento lo que se prevé para hoy. Bueno, por ahora, frío, ¿no? Realmente mucho frío. Está fría la mañana. Bueno, una de las mañanas más frías que hemos arrancado es esta, justamente de hoy, en este lunes 22. Lo que se viene es bueno, pero igualmente frío, porque no despega mucho la temperatura a pesar del buen sol que vamos a tener en gran parte del día de hoy. Nos espera una mañana y en la primera parte de la tarde con un cielo totalmente celeste, descubierto, con un sol a pleno. Realmente tenemos un sol estupendo en este día de hoy. Pero igualmente, y a pesar de la intensidad del sol, la temperatura que no levanta demasiado, no despega mucho, 12 grados. Esa es la máxima prevista para el día de hoy, ¿eh? Y te diría que ahí, pisando los 12, en realidad no sé si concretamente los 12, mucho frío en este sábado. Por la tarde llegan nubes, cielo parcialmente cubierto en el resto del día. Por la tarde, muy muy lindo sol en esta primera mitad del día, pero en la tarde llegan nubes y el cielo se transforma en un cielo parcialmente cubierto, con algo de sol también, claro, pero con mucha nube, y con un viento que tiene lo suyo hoy, ¿eh? Atención, porque es un día ventoso, es lo que hace que la temperatura no levante demasiado. 42 hasta 45 kilómetros de máxima tiene el viento hoy, viento suroeste durante todo el día. Frío viento el que nos espera hoy durante todo el día. La máxima hoy 42 a 45 kilómetros, hablando del viento, y es lo que hace que, y a pesar del sol, realmente la temperatura no despegue demasiado entonces. Así que prepárate para un frío día, pero no deja de ser lindo igual, porque el sol le pone lo suyo, aunque no sirve y no alcanza para calentarlo demasiado. ¿Qué va a pasar en el resto del día? Bueno, te lo voy a contar en algún ratito nada más, como siempre, el extendido, para saber qué se trae esta semana en materia de clima. 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

0: Bueno, Papo León Gieco, Andrés Ciro, en este Pensar en Nada que compartimos aquí como cortina en esta mañana de hoy. Voy a saludar a ya un amigo de la casa, Franco Barbato. ¿Cómo estás? Te saludo, muy buen día.
1: ¿Qué tal? Buen día, Hugo, para vos y para todos los que están escuchando.
0: Bueno, Franco es profesor de historia, lo hemos comentado ya. Creo que, aunque él no lo sepa, está contratado ad honorem para sí, hablar de historia, para empezar a poner en valor.
1: Siempre,
0: que,
1: siempre.
0: No, claro, pero quiero destacar por qué. Porque me parece que estamos, y es oportuno en tiempos de poner en valor,

0: nuestros símbolos, nuestra historia, que son las cosas que nos han permitido tener este presente y siempre aspirar a un mejor futuro. Pero para eso tenemos que poner en valor y reconocer las cosas que antes pasaron para que podamos disfrutar de lo que hoy tenemos, ¿no? Y en este caso, bueno, te convoqué para hablar de la bandera.
1: Exactamente, porque tuvimos el Día de la Bandera.
0: Exactamente.
1: El fin de semana, y bueno, es una buena ocasión para hablar de nuestro mayor símbolo patrio, ¿no?
0: Sin duda alguna, porque hoy, viste, en el Día de la Bandera quizá no todos salían con una bandera, con algo que los distinga como argentinos, pero en un partido de fútbol sí, y digo, está lindo lo del partido. Ahora, si uno pone prioridades e importancias, bueno, el Día de la Bandera
1: es todos los días.
0: Claro, claro, bueno, sí, pero hablemos de la bandera.
1: Bien, vamos a empezar por el origen entonces de nuestra bandera. Obviamente, como la mayoría de la gente debe saber, Manuel Belgrano es su creador, pero también hay mucho mito, muchas curiosidades que tiene este origen de esta bandera. Y el primero de ellos es que la bandera argentina está inspirada en el celeste del cielo, ¿no es cierto? Uh-huh. Que los colores tienen que ver mucho con nuestro cielo, pero la verdad es que los orígenes de la bandera son más religiosos y datan una historia particular, ¿no es cierto? ¿En qué se basan Belgrano para darle esos colores celestes y blancos tan lindos que tiene nuestra bandera? Bueno, él los toma de la casa de los Borbones, que es el rey de España. ¿Está? En este momento. El rey de España era uno solo, pero los reyes podían ser de diferentes casas. ¿Está? Como si fuesen diferentes familias. Y en este momento los reyes de España son los Borbones, que si uno busca la foto de Carlos IV, de Fernando VII, que son los reyes de España de esta época, los van a ver, parece mentira, ¿no? Pero lo van a ver con una banda celeste y blanca cruzándole el pecho, porque representa sus colores. Belgrano los toma de ahí, no porque sea realista, obviamente, claro, eso está claro que no, sino porque son colores que son aceptados por gran parte de la sociedad en este momento. Son colores conocidos. ¿Se entiende? Entonces es fácil para la sociedad que se puedan adoptar. Y a su vez, ¿por qué decimos que tiene un origen religioso? Porque son los colores también de la Virgen María de la Sagrada Concepción, que a su vez también son los colores que adopta la Virgen de Luján, ¿no? Claro. Si uno ve imágenes de la Virgen de Luján, tiene su manto celestes y su ropa interna, digamos, de color blanca, ¿no? Es la bandera argentina.
0: Claro, claro.
1: Entonces, son colores, digamos, que gran parte de la sociedad acepta y son fáciles de imponer, que eso para la época era fundamental, ¿no? Imagínate que hay que armar un ejército libertador, un ejército independentista, y la población civil tiene que identificarse con esa campaña, ¿no es cierto? El celeste y blanco era una buena elección, así que acertado Belgrano ahí en ese origen. Después charlábamos un ratito antes de cómo fue esa primera bandera en 1812, ¿no? Que hizo Belgrano.
0: Febrero de 1812, ¿no?
1: Que hizo Belgrano a orillas del Paraná, ¿no? Que era celeste y blanca, ¿no? Una franja celeste y una franja blanca. Que al año siguiente, 1813, en una asamblea muy importante, conocida como la Asamblea del Año 13, se oficializa el uso de la bandera celeste, blanca y celeste, ¿sí? Casi, casi como la que tenemos hoy. ¿Qué le falta?
0: El sol,
1: exactamente. La bandera sin el sol se oficializa en 1813, y con el sol primero empiezan a circular las monedas. Primero adoptan el sol las monedas y después lo va a adoptar la bandera en 1818. Y acá, esta Argentina que están haciendo, que todavía no la podemos llamar Argentina porque son las Provincias Unidas, tienen dos banderas: la celeste y blanca. Celeste, que es para los actos civiles, y la que tiene el sol, para el ejército militar. ¿Sí? Es decir, las dos banderas, una sin el sol para el uso público, para el uso político, o como quieras llamarle, y una de guerra con el sol, ¿no es cierto? Vos decías recién lo del mundial, ¿no?
0: Sí.
1: ¿Cuántas banderitas habrá dando vuelta ahora con el tema del mundial? Esas de las del auto, por ejemplo, que no tienen el sol, pero que uno sabe que son la bandera argentina. Bueno, eso es porque duró muchos años este uso compartido. Hasta 1895 se usó las dos banderas, ¿no es cierto? Y después se unifican. Cuando el Estado Nacional ya está bastante consolidado, se unifican y se empieza a usar la que tiene el sol y ya nos queda esa.
0: Es preciosa.
1: Sí, sí.
0: Es preciosa.
1: Además,
0: le agrega algo, no solo a lo estético, sino a la manera de interpretarla, la bandera, que realmente es muy bonito. Eso.
1: Bueno, y nuestro sol, el sol de la bandera, viste que tiene cara, ¿no?
0: Claro.
1: Y tiene una particularidad ahí con los rayos. Porque no es cualquier sol, es una deidad inca, ¿sí? Es el dios Inti de los incas. Porque Belgrano tenía una visión muy particular de lo que iba a pasar en estas tierras, ¿no? Cuando se empieza a pensar en la formación del Estado Nacional. Belgrano, de hecho, llegó a plantear de que en estas tierras podría haber habido un reino inca. Estaba muy metido con esa idea él. Entonces cree que para que esta idea sea aceptada entre las comunidades aborígenes, que esté el dios inca, este Inti, que es nuestro sol, en la bandera, era todo un símbolo también de acercamiento hacia las comunidades aborígenes. Así que bueno, nuestra bandera tiene un sol, hay un dios ahí en el medio que es el dios Inti, ¿no? El dios de los aztecas. De bueno, los incas.
0: Esto es lo que tiene que ver con la historia de la bandera. En febrero de 1812 es cuando por primera vez se iza la bandera, lo hace Belgrano, orillas del río Paraná, donde está el monumento a la bandera.
1: En
0: Rosario.
1: Exactamente, en un acto considerado ilegal para el gobierno revolucionario de Buenos Aires, ¿no? Cuando se enteran de esto, desde Buenos Aires le dicen, ¿qué estás haciendo? Pero bueno, Belgrano les dice, necesito un símbolo que identifique a los soldados revolucionarios de los realistas o de cualquier otro enemigo, de otro ejército enemigo, ¿no es cierto? Los ejércitos enemigos, como los ingleses, los españoles, tienen su propia bandera. Nosotros también necesitamos un símbolo y bueno, un año después, en 1813, se oficializa, ¿no?
0: ¿Qué problemas tenían en Buenos Aires con el Güemes del Noroeste, con Belgrano?
1: Tremendo.
0: Tremendo, ¿no? Porque
1: sí,
0: no respondían totalmente a...
1: Tal cual.
0: Imponían sus ideas.
1: Lo que hoy es Argentina, en estos tiempos, 1800, uno lo tiene que pensar como si fuese un rompecabezas. Yo creo que, o por lo menos a mis estudiantes, les planteo esa idea en la cabeza. Porque es muy difícil pensar... por fuera de lo que hoy es Argentina. No, hoy uno tiene los límites bien claros, lo que es Argentina, Chile, Paraguay, Uruguay, pero acá estaba todo mezclado. Entonces, y aparte diferentes proyectos. Sí, sí, es difícil.
0: ¿Por qué tenemos en América del Central, en Sudamérica incluso, tanta cantidad de países con los mismos colores? Mirá, si uno, llévenlo al mundial, ahora que las camisetas nos ponen un poco más en conciencia. Argentina, Uruguay, Paraguay, pero también en Centroamérica hay un montón de países con los mismos colores que nosotros.
1: Exactamente.
0: Celeste y blanco.
1: Honduras, El Salvador, Belice, son un montón de países que adoptan, aparte, modelos muy similares. Salvo, y son todos celestes y blancos. Vos mencionabas también Paraguay, que agrega el rojo, que ese rojo también proviene mucho del federalismo de esa época, porque Paraguay era parte de las Provincias Unidas,
0: claro.
1: Y al separarse dice, bueno, adoptamos el celeste y blanco, pero le ponemos el rojo, que significa que nosotros acá somos autónomos, no somos federales. Pero es llamativo el similar que tienen estas banderas, la de El Salvador, sobre todo, ¿no? Son todas celestes, blancas y celestes.
0: ¿Y se habrá aplicado el mismo criterio?
1: Y tiene mucho que ver con nuestra bandera, ¿no? Se podría decir que nuestra bandera sirvió de inspiración para esas banderas de esas islas de Centroamérica. Y eso se debe a la campaña de otro prócer olvidado, si se quiere, que yo creo que no lo conocemos mucho, que es Hipólito Bouchard, que fue un corsario de esos años, que él emprende la campaña militar por mar, por el océano y por el mar Mediterráneo, ¿no es cierto? Para atacar a los españoles por el agua, ¿no es cierto? Y se mete en el mar Mediterráneo, va hasta América Central a luchar por ese frente contra los españoles, ¿no? Los españoles acá, básicamente, lo que más les interesa es el oro, la plata que hay en las minas de la cordillera, ¿no es cierto? Y las dos rutas que tienen para sacar esas riquezas son o por Buenos Aires o por Venezuela. Si uno, bueno, por ahí hay que imaginarse el mapa, ¿no? Pero Venezuela está ahí en el mar Caribe, esas playas hermosas, sí, que a veces vemos, de arena blanca. Bueno, por ahí sacaban el oro y la plata también. Entonces, en Buenos Aires les estalla un gobierno revolucionario, se cancela esa ruta. Tienen que ir de nuevo por arriba. Para eso va a Búchar, a pelear contra esos barcos, a tratar de debilitar a España por el norte, digamos, ¿no? Y es tan efectiva la campaña militar de Búchar que muchas de esas islas que logran su independencia gracias a esas campañas, como homenaje, adoptan la bandera que Búchar llevaba, que era la nuestra, ¿no es cierto? Y algo llamativo también de esa época es que la fragata que él utiliza ya tiene el nombre de la Argentina. Ya tenemos ahí otro dato, ¿no? De lo que después va a ser nuestro país. Ya se empezaba a usar la palabra Argentina, ¿no? Así que, sí, Hipólito Búchar, un militar, un corsario, que la historia argentina lo tiene bastante abandonado y la verdad que fue...
0: Me incluyo.
1: Sí, sí, fue bastante...
0: Me incluyo, ignoraba lo que estás contando, ¿verdad?
1: Sí, sí. De hecho, llegó a izar la bandera en California, tipo...
0: Mirá vos.
1: Acá sí tiene oyente que seguramente todo el mundo conoce al zorro, ¿no? El de la Z. Viste que las historias del zorro transcurren en California, porque California era una colonia española también. Bueno, Búchar tiene gran influencia en lo que fue la liberación de California. Mira. Y de hecho estuvo una semana izada la bandera argentina en esas tierras, ¿no?
0: Bueno, a la inversa de lo de hoy.
1: Sí.
0: A la
1: sí,
0: inversa
1: sí.
0: De lo de hoy.
1: Y lo que pasa es que en estas épocas hay un sentido de pertenencia, hay una idea, un proyecto nacional. Lo de Belgrano y de Búchar también es para, por ejemplo, ahora tuvimos una noticia que es terriblemente dolorosa, de triste, que es la privatización de las hidrovías, ¿no es cierto? Que es por donde salen nuestras exportaciones. Yo creo que Belgrano llega a ver eso y dice, bueno, al final al pedo todo, ¿no? Porque él, Búchar, son personas que pelearon por la soberanía argentina, tanto terrestre como marítima, ¿no? Y hoy tenés noticias como esta, como la que creo que se van a entregar por 25 años.
0: Sí, te iba a decir, entre 20 y 30 años que...
1: Una empresa, no recuerdo bien ahora, pero suiza o sueca. Se pierden millones de dólares ahí al país porque los va a manejar un extranjero, es terrible.
0: Sí, que además agarró el dominio absoluto, decide quién y qué entra y saca de y a la Argentina.
1: Tal cual.
0: Increíble. Bueno, valiosísimo. No sé si algo de la bandera quedó pendiente por ahí, pero era importante transmitir este conocimiento. Y quien lo tenía, refrescárselo y cargarnos un poco más de ese sentido patriota que nos hace falta. Sí, sí. Y no solo cuando juega Argentina.
1: Sí, está muy bueno. Y también, ya que estamos, remarcar la importancia de las banderas provinciales, de las banderas locales, ¿sí? Porque todas nuestras banderas, todos nuestros símbolos, la de Ameguino, por ejemplo, ¿no?
0: Claro.
1: Todas tienen un pedacito de historia, todas tienen un significado, ¿sí? Y es importante porque forma parte de lo que somos nosotros, ¿no? Cualquier ameguinense tiene que sentir orgullo de la bandera que tiene, o cualquier bonaerense de la bandera que tiene, y argentinos de la bandera que tiene, ¿no?
0: Un pueblo sin memoria es un pueblo sin futuro.
1: Sí, eso, ¿no? También.
0: Entonces es sumamente importante.
1: Nuestros símbolos patrios nos recuerdan que sí, cada tanto somos argentinos, ¿no? Entonces, Hay que defender nuestros intereses, así que bueno.
0: Franquito, te agradezco mucho, muchísimas gracias.
1: Listo, bueno, gracias.
0: Bueno, Franco Barbato, contratado ad honorem para mantenernos así informados y formados verdaderamente de cosas muy importantes y que a veces en eso de las cuestiones de la vida, el estar ocupado y el andar a mil, no nos permiten o recordar o conocer. Bueno, lo vamos a proponer en la programación de la radio, lo venimos haciendo ya en esta nueva etapa.
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53 exactamente en la mañana de hoy, en esta mañana de este día lunes. Bueno, con un montón de mensajes, con mucha gente que anda por allí, como siempre, feliz y agradecido que somos muchos cada mañana y que son muchos los que participan justamente de la programación de la radio, proponiendo y musicalizando lo que suena a lo largo de cada día, de cada mañana, bueno. Y no es la excepción tampoco en este día de hoy. Así que vamos a ir escuchando, leyendo y poco a poco a todos y cada uno de nuestros queridos oyentes de cada mañana.

0: Bueno, hablando de mensajitos en esta mañana, les quiero leer y escuchar incluso a los que nos van escribiendo. Mira, quedé en deuda con Marta. Marta que me proponía, me dice, buen día familia de 93.3, tengan todos un buen comienzo de semana, si podés pasar a los cuatro de Córdoba. Gracias, me contaba y me decía Marta que me mandaba el mensajito ahí, menos cuarto, justamente sobre el final del folclore de hoy. Así que te lo quedé debiendo. Martita, perdón Marta, mañana ojalá y seguramente lo vamos a tener formando parte también de la programación de la radio. Bueno, Caro que me preguntaba por acá acerca del celu de la oficina de reclamos que hay para los vecinos. No tengo el teléfono, sabes que no lo tengo y no lo recuerdo en realidad. Te lo debo. Perdón, Caro, no lo tengo. Bueno, Laura que me escribe por acá y me dice, muy buenos días, Huguito. Viene ahí con ese tango. Claro, el tango de cada día. Hoy, Tres Esquinas fue el tango que formó parte del cierre de la primera parte aquí en Buen Día Ciudad, la primera mitad del programa. Lo tengo al amigo Raulito por ahí que me cuenta que, Raulito, buen día.
1: Hola, Huguito, buen día. ¿Cómo anda? ¿Todo bien? ¿Cómo pasaste ese día, el padre? Esperemos que lo hayas pasado lindo. Bueno, un hermoso día hoy. La verdad que una mañana muy linda. Bueno, Huguito, esperemos que haya pasado un día hermoso, el día del padre. Y buen programa y un abrazo grande a toda tu familia, Huguito.
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0: Completita, Marta, completita. Gracias, Marta, muchas gracias. Mira, gracias a Marta que me mandó ahí el teléfono. Ya se lo estoy enviando a la persona que me lo estaba pidiendo. El teléfono de el Centro de Atención al Vecino, que yo siempre digo, el Club Atlético Villegas. Bueno, lo cierto es que cambié la B, por supuesto, pero me lo pedían y en este caso les quiero contar ya cuál es el número de teléfono para que tomen nota. 3388-679929. Se lo repito, mirá, toma nota, Carola. 3388-679929.
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0: 3388-679929. Ese es el número.

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Bueno, nos espera mucha información. Vamos a recordar los goles de Maradona. ¿Recuerdan ustedes a Inglaterra? Claro que sí, se cumple un nuevo aniversario hoy de aquellos inolvidables goles, de aquel inolvidable triunfo, de aquel inolvidable mundial para la República Argentina. Bueno, te vamos a contar en algún ratito nada más, o vamos a recordar los goles de Diego Armando Maradona, porque además fueron especiales, por el rival, por la situación, por todo, todo lo que pasó, porque hasta esa mano, que uno dice fue ilegal, es que él dijo con la mano de Dios cuando le preguntaron, no diciendo ni que sí ni que no, dijo con la mano de Dios. Pero lo cierto es que ahí estaba Dios, justamente, poniendo la mano, Diego Armando, para convertir, y de esa manera, uno de los goles fundamentales para el triunfo de Argentina ante Inglaterra. Pero además, en ese partido se convirtió el mejor gol en la historia de los mundiales. Los vamos a recordar en un rato.

0: Tres minutitos pasaron de las 11 de la mañana de hoy, en esta mañana de lunes, lunes 22. Bueno, vamos a hablar de una situación bastante compleja e importante que ocurrió en Blaquier, que fue lo que ocurrió antes del fin de semana. Bueno, vamos a estar hablando sobre este tema ocurrido el día viernes. Alguna mención hicimos a lo que pasó el día viernes en Blaquier, y vamos a hablar de algún que otro tema que tiene que ver, por supuesto, con la actualidad, fundamentalmente del distrito de Florentino Ameghino. Nos queda mucho tiempo todavía por compartir y vamos a desarrollar distintos temas que tienen que ver justamente con nosotros, con los ameguinenses. Les recuerdo que ustedes pueden de alguna manera musicalizar, que pueden también participar de la programación o de lo que tiene que ver con el desarrollo periodístico de cada mañana, dejando alguna opinión, dejándonos también, por supuesto, alguna inquietud. Bueno, lo que quieran y lo que necesiten, como siempre, WhatsApp de por medio, audio, texto, en el 2355-411032.
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0: Bueno, hemos hablado recién de el gol de Diego Armando Maradona, ¿eh? Y yo quiero recordar justamente lo que tiene que ver con el gol del siglo, el mejor gol de la historia de los mundiales. Bueno, las denominaciones que recibió este golazo de Diego Armando Maradona.
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0: Lo cierto es que hablando de efemérides tenemos que hablar, porque no solo es hablar de pasado, hablar de efemérides, sino también de presente, porque Argentina juega justamente hoy ante Austria. Un partido que tiene como protagonista la selección nacional en un día realmente muy, pero muy especial. Porque un 22 de junio como hoy, pero del año 1986... Argentina, a través de Diego Armando Maradona, le ganaba a Inglaterra con aquel gol del siglo, o el mejor, en la historia de los mundiales. Lo cierto es que fue un premio, sin duda alguna, al mejor gol de Diego Armando Maradona. Encuentros de cuartos de final en la Copa del Mundo de aquel año. Y que fue decidido justamente denominarlo así por una encuesta que hizo la misma FIFA durante la Copa del Mundo en el año 2002, y el ganador fue el segundo gol marcado para la Argentina por Diego Armando Maradona en los cuartos de final de México 1986, en aquel partido jugado contra Inglaterra, un 22 de junio, como el de hoy, pero de 1986, en el Estadio Azteca, en la Ciudad de México, ante 114.580 espectadores. Impresionante. Explotaba el estadio, partido sumamente importante, imagínense ustedes, Argentina-Inglaterra, con esa historia reciente de la Guerra de Malvinas, y bueno, todo lo que además Diego Armando Maradona, no solo en lo futbolístico, sino en uno de los de las personalidades y los personajes que más quería y defendía a la Argentina, dado el lugar importante que ocupaba, y siempre desde ese lugar, lógicamente, porque no era lo mismo que lo dijéramos cualquiera de nosotros, ya que fuera quien Diego Armando Maradona sea el que defendía a la República Argentina en cualquier situación. Bueno, en este caso lo hizo, y a través de lo que sabe el fútbol, de alguna manera hacer un poco de patria en aquel verdadero golazo a los ingleses, denominado el gol del siglo, por supuesto el mejor de todos los mundiales.
2: Ahí la tiene Maradona, lo marca, pisa la pelota Maradona, arranca por la derecha el genio del fútbol mundial, y es el tercero a tocar para Borruchaga, siempre Maradona, genio, genio, genio, ta, ta, ta, ta, ta, ta, ta.
0: Bueno, así lo relataba Víctor Hugo Morales, que es tan recordado el gol como el relato, sin duda alguna, de Víctor Hugo Morales, un maestro, realmente una genialidad también de Víctor Hugo Morales, relatando en la espontaneidad, transmitiendo toda la emoción personal, pero también con un sentimiento popular de todos los argentinos por el rival, por la calidad del gol y por ese acto de justicia, creo que de alguna manera encontrábamos a través del fútbol, en el mejor del mundo y de toda la historia de los mundiales, Diego Armando Maradona.

0: Bueno, tengo mensajes, muchos que andan por allí comunicándose con nosotros. Diego, de lo de Diego, me pasa una foto. Y en la foto está el ganador de el lechón. El lechón, las ensaladas, el pan, las bebidas, hasta la leña, que se ganó justamente por el Día del Padre, en el mes del Padre, porque durante todo el mes hubo una promoción, cada compra que vos realizabas en lo de Diego, te daban un número, con ese número, el día sábado pasado aquí en la radio, hecho en vivo el sorteo, tenías la oportunidad de llevarte un lechón. Me alegró mucho, porque cuando Ciro sacó el número, el ganador, no recuerdo el número, por acá lo tengo, era el 404, me parece. Bueno, el 04. El ganador era mi querido amigo, al que hace muchísimo que no veo. Mira, lo veo en la foto ahora, Pilín Carballido. Pilín, que fue el ganador del lechón del fin de semana. Y me pasa la foto, Diego, donde lo puedo ver a Pilín con todas las manos ocupadas, el lechón, el pan, el vinito, todo para poder disfrutar y en familia de ese excelente premio en un fin de semana tan especial. Así que Dieguito, una vez más, que se jugó, y en este caso con sus clientes, cada uno de los que visitaba, como ocurre habitualmente en su lugar, en este caso recibió un número y con eso participaba del sorteo. Bueno, tengo muchos mensajes, el amigo Silvano que anda por ahí, buen día.
1: Hola Hugo, buen día. Hugo, preguntale a los chicos qué pasó de Sarmiento, que no me trajeron el pollo ayer, todavía lo estoy esperando al pollo. Quedaron de traerlo, pero no sé qué pasó, no sé. Y pasame un tema de Horacio Guaraní. Y si llega a ver, sorteo 374.
2: El Chivoca, ¿cómo andás? ¿Todo bien? Mirá, tantos años que le metió el gol con la mano a los ingleses, que gambeteó a todos los ingleses, metió el gol, inolvidable el Diego, pa, eterno el Diego, qué golazo, por Dios, qué manera de gritar ese gol, por favor. Nah, la verdad que te pasaste, Tiguito, hacernos recordar al querido Diego. Muchos por ahí dicen, sí, dice, pero afuera en la cancha era esto, ¿qué me importa la vida del Diego a mí? La vida del Diego a mí no me importaba, a mí lo que me importaba es que yo fui feliz verlo adentro de una cancha, llorando los goles del Diego, y meterle el gol con la mano a los ingleses, y gambetear. De allá de la mitad de la cancha me queda un tendal de inglés. Te felicito, Guito, te felicito. Y si lo podés poner de vuelta al gol, ponelo de vuelta, Guito. Ponelo toda la mañana al gol del Diego. Te felicito, Guito. Poné toda la mañana a poner el gol del Diego.
0: Bueno, la voz de nuestros oyentes, ahí estaba. Silvano, te quedé debiendo Guaraní, me encontré con tu mensaje recién, amigo. Perdón. Me lo mandaba igualmente bastante pasada las 10 de la mañana, ya habíamos terminado el folclore. Hablando de mensajes, tengo más, pero recién hablábamos del gol con la mano de Dios. El de Diego Armando Maradona, mismo partido, mismo mundial, cuartos de final en el Mundial de México. Y decíamos, justamente, Argentina abría el marcador con más que un gol, un acto de justicia. Lo dijo Martillo, lo interpretamos todos y lo vivimos, creo, de la misma manera. No es lo mismo cuando al que le ganamos es a Inglaterra, porque no hay que tener enemigos, hay que tener en la vida rivales. Yo, particularmente, cuando hablo de Inglaterra, para mí es un enemigo. Y claro está, ¿quién sino Diego Armando Maradona poniendo un poquito de justicia a través del fútbol?
3: Allá vino para el Artico Chía, que lo tiene a Diego como número 10, a Giusti como número 9, a Burruchaga 18.
0: Claro, era contra Inglaterra, claro, Víctor Hugo, que también hizo lo suyo, un verdadero acto de justicia, más que un triunfo parcial en ese momento para la República Argentina, pero que después lo ampliaba con el gol del siglo, con el mejor de todos los mundiales y con ese verdadero golazo, como para que no queden dudas, que no precisaba de su mano, que con su pie realmente podía hacer justicia y ganarle, por supuesto, y darnos una tremenda alegría a todos los argentinos a través del fútbol. Qué lindo, bueno, por esto es lindo el fútbol y hoy tenemos una gran oportunidad, ¿eh? Ante Austria, cuando se cumple un nuevo aniversario de aquel triunfo ante Inglaterra con el gol del siglo, con el gol de la mano de Dios, y a partir de las 14 empieza a rodar la pelota nuevamente para que Argentina demuestre por qué es el campeón del mundo y el equipo a vencer hoy en todo el mundo.

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0: Bueno, hablando y de mensajes en esta mañana, quiero dar lugar también a otros mensajitos que van llegando por aquí en esta mañana de hoy. Anda el amigo Pichi nuevamente que me dice que, a ver...
1: ¡Qué grande el Diego, Hugo! Un abrazo por Pasalo.
0: Impresionante el Diego, tremendo, tremendo. Y no le saco tampoco ningún tipo de mérito al relato. Histórico también relato de Víctor Hugo Morales, impresionante, incluso en el gol de la mano, también un relato para aquellos que no son contemporáneos, que son más jóvenes y que no vivieron aquellos momentos donde el relato era muy distinto al de hoy, y realmente el relato de radio era el que se imponía también en la tele, impresionante.

0: Claro que sí, contra Inglaterra, aún con un gol con la mano, vale, sirve, todo vale contra Inglaterra.
1: Ahí lo tiene Maradona, lo marcan dos, pisa la pelota Maradona, arranca por la derecha al medio del fútbol mundial, y es el tercero que se pone por llegar siempre Maradona, genio, genio, genio, ta, ta, ta, ta, ta, ta, ta, Dios.

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Los temas y los títulos más importantes, lo que habla el país y el mundo en la mañana de hoy, en esta, la mañana del lunes 22 de junio, presentados, como siempre, por G36, para sus dos direcciones, la actual de calle 36 entre 1 y 3, y su nuevo local, muy pronto a inaugurar, en calle 24 entre 7 y 9. Colombia partida, eso es lo que dice hoy uno de los temas centrales que tiene que ver con el orden internacional. Por menos del 1% de los votos, el ultraderechista Abelardo de la Espriella se impuso en el preconteo del balotaje colombiano, aunque el progresista Iván Cepeda destacó que su fuerza impugnó ya 33.000 mesas y que esperará el escrutinio definitivo, que demora varios días. Milei se apuró en salir a festejar, es lo que dice hoy uno de los temas centrales, claro, porque quien ganó justamente comparte las ideas de la ultraderecha como el presidente argentino. La pesadilla neoliberal, las políticas económicas del gobierno y su ajuste ya generan consecuencias directas en la salud mental de la población. Un estudio de la UBA revela que la mitad de los argentinos dice que atraviesa una crisis vital, el 65% presenta riesgos de desarrollar un trastorno mental y 6 de cada 10 tienen problemas para dormir. Esto es lo que dice hoy la realidad de la sociedad argentina y como consecuencia de los inconvenientes económicos. Un partido con el recuerdo de Diego, justo en el 40 aniversario de los goles de Maradona contra Inglaterra, Argentina se enfrenta hoy ante Austria en su segundo compromiso en el Mundial. Bueno, hoy todos recordamos justamente los argentinos los goles de Diego Armando Maradona ante Inglaterra. Deslomado para brindar su cargo, Adorni citó a los senadores libertarios en la Casa Rosada, bueno, el jefe de gabinete, que ahora lo que intenta es blindar justamente su cargo, no se quiere ir por nada del mundo, y citó para la mañana de hoy a los senadores que responden a La Libertad Avanza a la Casa Rosada para armar la estrategia en una semana clave en su situación, recordemos, por enriquecimiento. Más temas y más títulos. Austria apuesta por la Argentina en el PRODE económico. Es el país de la Unión Europea que más aumentó sus inversiones desde 2023. Más temas hoy. Scaloni define el equipo y mantiene una duda para enfrentar a Austria en Dallas, es lo que dice otro de los títulos, viviendo el minuto a minuto ya, cuando estamos muy cerca del partido de Argentina-Austria. Profundiza su crisis política, el Reino Unido cambia por séptima vez de primer ministro en 10 años y revive el fantasma del Brexit, esto es lo que dice hoy otro de los títulos. Diputados convocó a sesión especial para interpelar a Adorni, tiene que ver con lo que va a ocurrir mañana martes. Financiamiento externo. El gobierno autorizó toma de deuda por 5.000 millones bajo ley extranjera. Nuevamente la Argentina que va a buscar dinero cada semana, en este caso serán muchos, 5.000 millones de dólares. Más temas. Edición homenaje, cuatro historias de otros tiempos, es lo que dice, tiene que ver con charlas de Quincho, un tema que también tiene interés general. Estados Unidos e Irán fijan una hoja de ruta de 60 días tras cerrar su primera ronda de negociaciones con avances alentadores, es lo que dice hoy otro de los títulos. Y por último, también formando parte de los temas destacados del día, la advertencia de JP Morgan a Milei. ¿Por qué 2027 será la gran prueba para la economía argentina? Bueno, son los temas y los títulos, es lo que habla el país y el mundo en la mañana de hoy, en este, el lunes 22 de junio, presentados como siempre por G36.

0: Les cuento lo que dice el pronóstico extendido, qué es lo que va a pasar en lo que resta de la semana en materia de clima. Información importante para muchos realmente. Algunos por una cuestión de trabajo, para organizarse en el laburo. Otros porque tienen algún tipo de evento, alguna cuestión a veces hasta familiar, cumpleaños por ejemplo. Bueno, y necesitan saber qué va a pasar en materia de clima. Y teniendo en cuenta, por otro lado también, la certeza del pronóstico que brindamos habitualmente, porque y en verdad se cumple casi siempre lo que dice nuestro pronóstico. Por esto es que te vamos a contar ya qué vamos a tener en lo que resta de la semana.
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Hoy y hasta el fin de semana incluido. Hoy ya te lo conté, ¿eh? La temperatura no despega, te engaña. Este sol engaña, es lindo, está bueno, uno lo disfruta, pero, porque además, lo que sería del día si no fuera por este sol, ¿no? Igualmente no es suficiente porque hay además un fuerte viento que es cada vez más, que alcanza y supera los 40 kilómetros, viento del suroeste, y que hace que la temperatura realmente no despegue. No llega a 12 grados, la máxima prevista para este día de hoy. Pero hablemos de lo que va a pasar desde aquí y hasta el fin de semana. Te cuento, mañana, día hermoso también, ¿eh? Como hoy, una mañana con mucho, mucho sol, una tarde con alguna que otra nube, el viento e incluso un poco más fuerte que en el día de hoy. Viento del oeste y suroeste durante todo el día de mañana. Muy parecido a lo que tenemos hoy. Te diría prácticamente un clon de lo que tenemos hoy. Es lo que vamos a tener durante el día de mañana. Incluso con un sol que será más intenso aún. El miércoles, ni te cuento el frío que hace el miércoles. Poco o nada de sol. Un día muy, muy nublado. La temperatura máxima, ¿saben de cuánto es? 8 grados, no supera los 8 grados. La temperatura máxima el próximo miércoles, vientos de hasta 25 kilómetros del noroeste. Esto es lo que vamos a tener el miércoles. Mucho frío, tremendo el miércoles. El jueves sube un poco la temperatura, como hoy, 12 de máxima. Poco viento, por suerte, el que vamos a tener el jueves. Y con un sol lindo durante la mañana, con mucha nube durante la tarde. Llegamos al viernes en el pre-fin de semana. La temperatura sube 17 grados. Sube el viento, 45 kilómetros, viento norte-noreste durante todo el día. Lindo sol el que vamos a tener, pero decíamos con mucho viento, con una temperatura que alcanza los 17 grados. Lindo el viernes. El fin de semana arranca con un sábado de 16 de máxima, vientos de hasta 30 kilómetros del sur-suroeste, y vamos a tener un domingo a puro sol, pero con mucho frío. El sol, hermoso, buenísimo el sol, pero la temperatura baja, así como hoy, pero más frío todavía. 10 grados 5 es la máxima prevista para el día sábado. Viento del suroeste con una velocidad de hasta 30-35 kilómetros. Bueno, semana de mucho frío, el día más frío el miércoles vamos a tener una temperatura que no supera los 8 grados. 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

apareció, han encontrado una bota, es de color marrón, un marrón oscuro, una bota de cuero hermosa, además impecable, flamante. La encontró Vero G, venía caminando recién hacia acá, de casa, y encontró una bota que perdió alguien que seguramente la ha llevado en alguna bolsa, trasladándose en moto, caminando, en bici o algo. Bueno, es una bota, pero hermosa, muy nueva, en perfectas condiciones. Es la bota izquierda, marrón, larga. Así que aquella persona que haya extraviado esta bota con estas características, que se venga para la radio, por supuesto, porque aquí la tenemos. Y gracias a Vero G, que la encontró y la trajo.

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1: El que mencioné viene de dirigir un partido, pero también mucho se dice, siempre los árbitros dicen de que es estricto, porque saca muchas tarjetas y se basan en las estadísticas. Mundiales son mundiales, los árbitros por lo general, el 90% no dirige como dirigen en sus casas. Así que bueno, veremos. Yo no tuve oportunidad de verlo en Corea, República Checa, pero espero fervientemente de que no se equivoque en este partido.
2: Claro, Javier, se lo decía en la previa del primer partido de Argentina, me están pareciendo, por lo menos en el arranque, buenos los arbitrajes. El otro día hizo un partido, no recuerdo cuál, que vi un paraguayo dirigir, que me pareció bastante flojito, que también en Sudamérica lo hemos visto dirigir, y la verdad que no es de lo mejor. Pero sí, el Mundial nos está mostrando una buena categoría arbitral hasta ahora, ¿no? Javier, ¿qué es lo que piensa usted?
1: Afortunadamente sí, no hemos tenido grandes escándalos como en otras oportunidades, en otros mundiales, que cuando más empezaba el mundial teníamos grandes escándalos. Solamente he visto 2 o 3 árbitros que estuvieron bastante flojos. Lo de Herrera tampoco me gustó demasiado, ¿no? Lo de Herrera no me gustó, lo de Barton tampoco me gustó, tampoco lo del chileno me gustó. Decir, hubo arbitrajes que estuvieron flojos, no estuvieron a la altura, pero en líneas generales realmente están acompañando, aplicando las reglas, que me parece que en líneas generales está el resultado bastante positivo. Se ha acelerado mucho el juego, se han sancionado, yo creo que la totalidad de las modificaciones reglamentarias, que son bastantes, y los árbitros se están cumpliendo, y los jugadores pareciera que también están acatando y se están disciplinando, salvo el caso de Almirón, que es tremendo, ¿no? Es para agarrarse la cabeza con los pies, no lo del Almirón. Pero bueno, en un mundial que haga eso sabiendo todo lo que se está modificando es imperdonable. Pero más allá de que uno cuestione o no la modificación reglamentaria estaba y él la tenía que haber cumplido.
2: Javier, la seguimos después del partido, si tenemos alguna polémica o no. Vamos a tener en el bar a Camis Amalriz de Qatar, un catarí, ¿no?
1: Exactamente, sí, vamos a tener en el bar a un catarí, y bueno, sí, cuando usted lo disponga, don Gabriel, yo estoy a disposición.
2: Gracias, Javier, un cariño enorme.
1: Un fuerte abrazo.
2: Javier Castrilli, con nosotros también, hablando del árbitro. No tiene mucha experiencia, no es demasiado experimentado. El árbitro que va a dirigir hoy, ni más ni menos que Argentina-Austria, y que lo empezamos a vivir por Radio Mitre. A ver, Paulo, paso por tu sector, a ver dónde está Filippini.
3: Esperando por el ingreso de más hinchas que vienen a ver a la selección argentina, a acompañar al equipo de Lionel Scaloni, que de a poco va llegando. A ver, estoy en vivo por radio. Puede ser un minutito, ¿no? Messi, ¿qué es una definición de Messi en tu poquito español?
4: It's unbelievable, we're here to see Messi.
3: Bueno, gracias igual, ¿eh? Bueno, hay mucho extranjero, Gaby, ¿eh? Ese es un detalle que no podemos dejar pasar, la verdad. Hay argentinos, sí, hay argentinos, pero muchísimos, extranjeros. A ver, acá viene otro con la camiseta de la selección argentina. Estoy en vivo para Radio Mitre de Argentina.
5: Vamos, vamos.
3: ¿De dónde sos?
5: De México.
3: Bueno, ¿y por qué elegís la selección argentina?
5: Nada más.
3: ¿Por qué la elegís? ¿Por qué crees la tomás como tuya?
5: Porque tiene el mejor jugador del mundo. ¡Vamos!
3: Gracias, ¿eh? Ahí está. Bueno, esto también tiene mucho que ver la admiración que tiene el hincha del mundo, no solamente el hincha argentino, con lo que ha conseguido el capitán de la selección argentina, Lionel Messi.
2: Santino, si hola, vos por tu sector. A ver, Santi.
6: No sé cómo estará dentro, pero te digo que acá casi vacío. La gente entró de manera muy fluida, casi que no quedan hinchas. A ver, nos acercamos a alguien acá. Amigo, ¿cómo estás? We are live for Radio Mitre.
7: No hablo español.
6: Where are you from?
7: So, we're from Canada.
6: Canada, and where are you here?
7: We're here to cheer on Messi and Argentina.
6: And how do you see the national team of Argentina?
7: Oh, they're the best in the world. We're just excited to be here.
6: Bueno, Gaby, gente de Canadá, muchas gracias, que dice... Por eso se acerca hasta este estadio a verlo. A ver, acá sí, nos acercamos a un hincha argentino. ¿Nombre de dónde sos?
8: Nicolás Piñeiro, de Banfield, Argentina.
6: ¿Cuándo llegaste?
8: Llegué el 17, pero estoy en Nueva Orleans.
6: Bien, ¿no viste el primer partido?
8: Sí, sí, estuve en Kansas y ahora me vine para Dallas.
6: ¿Cómo ves a la selección?
8: Muy bien, muy bien. La verdad que tiene lindo juego, tiene la pelota, que es lo más importante. Y con ese juego vamos a ir para adelante.
6: ¿Te lo imaginas campeón del mundo de nuevo?
8: Obvio que sí, cómo no, todos lo creemos.
6: ¿Y hasta cuándo te quedas?
8: Me quedo hasta la final, si Dios quiere.
6: Bueno, lindo viaje. Gracias. Gracias, amigo. Sigue entrando la gente, Gaby. Muchos hinchas de con la camiseta de México, de Japón. Y la mayoría de los argentinos... Bueno, falsos argentinos, digamos, porque están todos con la remera de la selección, pero son extranjeros.
2: Bien, señor, magnífico. Aquí sale el arquero Schlager para hacer los movimientos precompetitivos en el campo de juego. Hay un sector detrás de uno de los arcos a nuestra derecha, donde está el público austríaco. Hay un puñado de hinchas rojos. Después el estadio está pintado completamente celeste y blanco, pero detrás de uno de los arcos, en la parte más alta, hay sectores rojos que son los austríacos que empiezan a ocupar ese lugar. Hablando de austríacos, le preguntaron ayer a Scaloni cómo está el equipo, cómo está la Argentina, cómo llega a este partido con Austria. Esto decía el técnico argentino en conferencia de prensa ayer.
9: Bueno, nosotros creemos firmemente en que el grupo es el que saca adelante de las situaciones, tanto buenas como malas. Y somos conscientes que al lado, lo dije el otro día, al lado de un amigo siempre es mejor vivir situaciones buenas o malas, siempre es mejor compartirlas y que estén al lado. Y eso es lo que todos sentimos, me imagino que él también lo siente por lo que ha dicho. Y la verdad que este tema yo prefiero ya no agregar más, pero bueno, estamos bien y preparados para el partido.
2: Bueno, ahí está hablando de Messi, del tema que todos ya sabemos. Es inminente la salida de Dibu Martínez. Están los arqueros argentinos en la manga. Le van a escuchar la explosión del estadio porque se va a venir Dibu Martínez de un momento al otro. Está en la arenga Dibu con una pelota, concentrado. El entrenador de arqueros y los arqueros suplentes. Va a explotar el estadio aquí en Dallas porque se va a venir Dibu. Ya está el arquero austríaco Schlager haciendo los movimientos precompetitivos del lado de donde están los hinchas de Austria, donde hay un puñado de hinchas todos rojos siguiendo a su arquero, haciendo la entrada en calor. De un momento al otro se viene Dibu Martínez, esperando por la Argentina, esperando por Austria en este partido que estamos viviendo por Radio Mitre, para toda la Argentina en esta previa, con mucho extranjero. Aquellos que no se quieren perder, ver a la Argentina, y no se quieren perder a Messi, con números extraordinarios, Alejandro. En un minuto lo vas a repasar porque se viene Dibu y va a explotar el estadio. Ahí asoma Dibu Martínez, escuchen la ovación. Ya lo vieron a Dibu, ya lo identificaron, sale Dibu Martínez.
10: lograrlo, el mejor del mundo. Si hoy Messi convierte, pasa a liderar con 17 goles y a partir de ese momento Messi es el máximo goleador de los mundiales. Además, hoy ya viene con 16 victorias el argentino. Recordamos que igual que para convertir y ser el máximo goleador había igualado al alemán Miroslav Klose. Bueno, hoy si Argentina gana, Messi tendrá el jugador con más partidos ganados en la historia de los mundiales. Otro detalle que se está dando muy seguido. Rivelino tiene 5 goles fuera del área. Un extraño récord puede ser este. Igual que Messi, pues bien hoy, si Messi logra otro gol desde fuera del área, como lo logró la semana pasada, entonces Messi también está superando a Rivelino en esa condición. Messi marcó a Bosnia, Irán, a Nigeria en el 2014, a Australia en Qatar, y hoy si logra de esta manera poder batir al arquero del equipo contrario, tendrá Messi otro récord. El que más goles desde fuera del área en una Copa del Mundo ha logrado. Ese es Messi, todos esperando por él y por supuesto para que el argentino bata otro de los récords, uno de los más que tiene en su haber.
2: Bien, señor, magnífico, salió Austria a hacer el movimiento precompetitivo. Ya va tomando clima de partido. Hay mucha gente afuera, Paulo. Ya van ingresando todos los hinchas al estadio, Filippini.
11: No, es poquita la gente que todavía queda afuera, porque esto ha sido muy prolijo, muy ordenado. La verdad que la diferencia con Calza es capital, porque los hinchas entran muy tranquilos. Estoy en vivo con Radio Mitre, un minutito. Hablen mucho al señor. Vení por Messi exclusivamente, por la selección.
12: Veo Messi, mi jugador favorito.
11: Gracias, es mi jugador favorito, decía. Bueno, gente que va ingresando de a poquito. A ver, amigo que viene con la gorra de Boca y la camiseta de la selección argentina. ¿Tu nombre, de dónde viene?
12: Pablo, desde Bariloche venimos.
11: Viajecito largo, ¿eh?
12: Largo, sí, un poco complicado, pero llegamos. Hace un ratito nomás llegamos.
11: ¿Cómo fue el ingreso ahora? ¿Bien?
12: No, bien, tranquilo. Entramos bien.
11: ¿Cómo viene la selección argentina?
12: Bien. Nos vemos bien. Un 2-0 nos llevamos hoy.
11: Gracias. Sí, señora, ¿cómo ve la selección argentina para hoy?
13: Muy bien, estoy muy emocionada por venir. Venimos desde muy lejos. Muy felices.
11: ¿Es la primera vez que viene a ver la selección, un mundial?
13: La primera vez. 50 añitos, la primera vez que puedo ver a la selección. Y bueno, un partido muy importante.
11: Muchas gracias, a disfrutar. Ahí estaba, los amigos que han venido desde Bariloche.
2: Bien, Paulo, bien, Filippini. Por donde está Santino Ciola también. Ingreso de argentinos cada vez es menor, Santino.
6: Sí, señor, casi no hay hinchas, Gaby. Te diría que en el sector donde estoy yo hay mucho más periodistas con cámaras todavía saliendo al aire. Casi que entraron en su totalidad los hinchas que estaban en el sector que estoy yo. Así que imagino que adentro está a reventar el estadio.
2: Bien, perfecto. Está Lucho, lo tengo a Lucho Castañares también por su sector. En el ingreso de las populares, Luciano, ¿estamos por allí?
14: Acá estamos, Gaby querido, justo estamos agarrando uno de los últimos, probablemente hinchas argentinos. Estamos en vivo para Radio Mitre, amigo. Venga, ¿de dónde vienen?
15: De Totora, Santa Fe.
14: Muy bien, ¿cuánto se pagó la entrada, por ejemplo? Porque es el tema de la semana.
15: La posta la sacamos antes de ayer, justo nos metimos en la página de la FIFA y encontramos un hospitality, el tipo VIP así, a 1.300.
14: Bien, entonces bien viendo la ubicación y la relación del precio.
15: Qué bueno, sí, tal cual.
14: ¿Cuánto compraron de esa?
15: Cualquier cosa. Compramos 3 juntos para los 3 que somos. Y nada, eso fue, digamos, estamos buscando como locos y justo entramos y...
14: ¿Con qué expectativa para hoy?
15: Expectativa para que Messi otra vez la rompa como el otro.
14: ¿Estuvieron en Kansas?
15: Estuvimos en Kansas.
14: ¿Hasta dónde se acompaña esta selección?
15: No, ahora nosotros ya tenemos pasaje de vuelta, así que vemos este partido y después unos días de vacaciones y nos...
14: ¿A dónde, por ejemplo?
15: A Nueva mayor.
14: Ah, muy bien. Bueno, a disfrutar entonces. Sí. ¿Eh? Sí, sí, muy bien. Gracias a Dios tuvimos una muy buena estadía, así que Kansas muy lindo, Dallas muy pasamos por Oklahoma, Oklahoma muy lindo, Dallas muy lindo. Ya estamos, mañana ya emprendemos el regreso. Dale, vayan tranquilos entonces, a disfrutar. Hasta ahí algunos hinchas argentinos de Santa Fe. Yo me voy a acercar, Gaby, justamente hasta el Molinete, porque si no, es difícil encontrarse hinchas argentinos, porque los que tienen entrada, a falta de muy poco tiempo para que comience el partido, ya están todos adentro. Maestro, venga un segundito. ¿Alguna complicación para pasar? No.
16: Entrance one.
14: Ah, speak Spanish? No.
16: No, no Spanish.
14: Where is you from?
16: Lebanon.
14: ¿Dónde?
16: Lebanon. Vietnam. Lebanon.
14: ¿Vietnam?
16: Lebanon.
14: Bueno, vaya uno a saber de dónde. Thank you. ¿Eh? No sé de dónde es amigo, pero claramente extranjero. ¿Alguna complicación para pasar? ¿Cuál es el problema?
17: Que podemos traer mochila.
14: Ah, y tiene la mochila. Pero después todo bien. A ver, maestro, ¿qué era lo que pasaba? Que no podía entrar.
16: No, era la copa.
14: Ah, ¿qué digo? Y usted se viene a con la copa del mundo.
16: Lo que pasa es que es antes, como no la tienen, ¿viste?
14: Ahí está, muy bien. ¿Cuánto pagó la entrada, por ejemplo, para hoy?
16: Hoy caro, caro.
14: ¿Cuánto?
16: Caro. Es un número, cuatro cifras.
14: ¡Opa! A ver, yo voy a tirar y después jugamos un poquito. ¿1200?
16: Le doy 1500.
14: ¿1500?
16: Sí, terrible.
14: ¿Vale la pena? Por algo estamos.
16: Por la espera siempre.
14: A disfrutar entonces.
16: Gracias, amigo.
14: ¿De dónde son?
16: Buenos Aires.
14: Ahí está, de Buenos Aires la gente. ¿Seguimos?
2: Muy bien, ya vuelvo Lucho, porque nos metemos con Espina y nos metemos a analizar el partido, Marcelo. Será más difícil que Argelia. Esperemos no depender tanto de Messi y que aparezca un poquito más el equipo, Marce. Hola Espina, bienvenido.
18: ¿Cómo te va, Gaby? Un saludo para todos. Escuchaba la gente, bueno, la cantidad de gente argentina que acompaña y la cantidad de gente que no es argentina y también acompaña a la selección producto de querer verlo al mejor de todos. Y eso ha pasado en Qatar y pasa ahora y mientras siga jugando esto va a pasar. Es una selección austríaca, física, con transiciones rápidas. Tiene la baja de Baumgartner, que se lesionó en el partido frente a Túnez en un amistoso, se lesionó en la entrada en calor en ese partido en que Austria terminó ganando previo al Mundial, semanas antes de comenzar el Mundial. Un futbolista clave que juega por derecha, hoy no va a estar Smith en ese lugar, Savicer por la izquierda. Es un equipo fuerte que tiene buen juego aéreo, pero si Argentina hace la tarea como la tiene que hacer, en definitiva, no debiera tener grandes complicaciones, siendo una selección que tiene una manera de jugar muy, muy definida.
2: Bueno, y aquí se viene Argentina al campo de juego a hacer el movimiento precompetitivo con una pechera naranja encabezado por Messi, por De Paul. Messi saluda, sonríe, sale la Argentina, ya está en el campo de juego a hacer un movimiento precompetitivo. Paredes también adelante en la hereda. Bueno, Paredes parece estar también ya bastante recuperado para empezar a tener minutos, ¿no? Paredes, Tagliafico, Julián Álvarez, que ya lo tuvo, pero tener un poco más de continuidad pensando en el último partido y en los 16avos de final. Saluda Messi, es ovacionado. ¿No ves, Marcelo, que es increíble la cantidad de hinchas que llegan de cualquier parte del mundo, que pagan desde $2,000 a $3,000 el ticket para poder ver a Messi en su último show? Lo hablamos esto en el partido anterior en Kansas. La locura que genera Messi no tiene ningún tipo de límites, cruza fronteras y la gente, más allá que la mayoría no son argentinos, son extranjeros, no les importa el valor del ticket, pero quieren ver la última función del 10 argentino, Espina.
18: Sí, por supuesto, por eso cuesta tanto conseguir entradas para ver a la selección, por eso cuestan tanto los tickets para ver a la selección, porque en definitiva

0: todos lo quieren ver a él porque puede ser su último mundial. La verdad que yo no sería tan categórico porque este chico nos sorprende día tras día, pero está claro que la selección argentina tiene un muy buen semblante y además la gente le transmite demasiada energía a Messi. Por eso uno lo ve habitualmente en el partido anterior y lo veía recién aquí en el monitor, Gaby, está sonriente a pesar de los problemas personales que tiene, sonriente, tranquilo, disfrutando plenamente. Yo creo que debe ser la Copa del Mundo que más ha disfrutado o que más va a disfrutar, porque la anterior tuvo cierta tensión, porque tenía que ganar.
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2: Argentina moviéndose a las órdenes del profe en el campo de juego, elongando. Argentina, Paulo, ya confirmada la formación inicial de nuestro equipo, la selección de Scaloni. Ya está confirmada, Filippini.
3: Así es, 23, Dibu Martínez, 26, Nahuel Molina, el 13 para el Puti Romero, 6 para Lisandro Martínez, 25 para Facundo Medina, 7 Rodrigo De Paul, 20 Alexis McAllister, 26, 24 para Enzo Fernández, 16 Thiago Almada, 10 Lionel Messi, 22 Lautaro Martínez.
2: Le pasamos a Austria, Santino Ciola, con muchísimo público en el estadio. No está para nada lleno todavía. De a poco va a ir llegando el público. Nos separan 38 minutos para el comienzo del partido. Cuando Argentina y Austria hacen los movimientos precompetitivos en el campo de juego. Repasamos Austria, Santino.
4: El arquero con la 1, Alexander Schlager, 5, Stefan Posch, 3, Kevin Danzo, 8, David Alaba, el capitán, los 3 del fondo, Konrad Laimer con la 20, 6 para Nicolas Seibal, 4 para Javier Schlager, 18 para Romano Schmid, 24 para Paul Bonner, 9, Marcel Savitzer y con la 11, Michael Gregorich.
2: A ver, Marcelo, para pasar un poquito limpio, a priori pensábamos que Austria podía jugar con una línea de 5, aquí nos marca la formación oficial de FIFA, que finalmente serán 4, Posch, Danzo, Alaba y Laimer, en la mitad de la cancha, que lleva el mismo apellido que el arquero, Schlager, doble 5, acompañándolo con Seibal. Volantes más abiertos en Mitch, Warner, Sablitzer, y arriba solamente como único punta aparece Gregorich. ¿Ese va a ser el esquema que Austria va a utilizar para jugar frente a la Argentina, Marce?
0: Sí, sí, porque Posch es un lateral que se proyecta bastante, al igual que Laimer, el jugador del Bayern Múnich. Son dos laterales de proyección, aunque creo igualmente, porque va a tener bloques bajos, Gaby, va a defender en el borde del área con las dos líneas de 4, con un futbolista suelto que puede ser que sea Warner, para dejar solo arriba a Gregorich. Hoy no juega Arnautovic, el futbolista el que más experiencia tiene en este equipo, alguien que ya jugó en la Premier League también y en el fútbol italiano, pero me parece que va a ser un equipo que le va a tratar de complicar la vida a Argentina, en que no puede ingresar al área y que no pueda rematar. Por eso me imagino que Argentina va a tener como siempre el control del juego y va a tener que tener la paciencia necesaria como la tuvo el otro día hasta que vino el golazo de Messi y ahí los espacios se abrieron.
2: ¿Crees que el partido también va a pasar por el momento de cuando Argentina pueda romper el cero? ¿Crees que va a ser,
0: sí,
2: un equipo,
0: claro,
2: Austria que se va a venir a defender y Argentina tendrá que romper cuanto antes el cero para jugar un poco más tranquilo?
0: Por supuesto que en este tipo de partidos, Gaby, convertir el primer gol siempre es lo más complejo. Si se abre antes, obviamente que el panorama se aclara, si no, empieza la preocupación y la ansiedad. Pero bueno, Austria ya hizo lo que tenía que hacer, que era ganar el primer partido. Este está dentro de los partidos perdibles. Y después después depositará toda la confianza y utilizará todo lo que tiene para sumar en el último partido y clasificar. Si hoy rescata algo, Austria se va a ir totalmente feliz. Pero bueno, Argentina tiene que corregir algunos aspectos defensivos que los tuvo el otro día en algunos momentos, y hay que tener un poco de precaución, Gaby, con el tema de la pelota parada. Austria tiene mucha gente alta y Argentina no tiene tanta gente que vaya bien arriba, más que en altura, porque van bien arriba. Licha es bajito, pero va bien arriba, el Cuti también, pero son pocos los que tienen envergadura física para pelear la pelota en el juego aéreo.
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2: ¿Cómo está todo afuera, Paulo Filippini?
3: Todo muy ordenado, todo muy tranquilo. Ya casi que no hay hinchas de la selección argentina que estén en las afueras. Pero te digo, casi que no hay hinchas afuera. Los que quedan son aquellos que no tenían ticket para el partido.
2: Vamos a escuchar a Enzo Fernández, que habla de su propia evolución y habla también de Austria, de este rival que pone un signo de pregunta al partido que van a jugar en poco más de media hora entre Argentina y Austria. Por Radio Mitre, lo escuchamos a Enzo Fernández.
5: Bueno, diferencia creo que siento mucha, porque pasaron 4 años y aprendí un montón en Chelsea, con los entrenadores que tuve también acá en la selección también. Creo que fui cambiando roles dentro de mi juego y nada, creo que hoy me siento un poco no, te digo, bastante más maduro que hace 4 años. Era un niño cuando llegué a la selección y creo que hoy en día me fui exigiendo también a mí mismo en querer mejorar, en querer sumarle cosas a mi juego para ser un poco más completo y creo que hoy en día lo estoy logrando.
0: Bueno, un jugador que ha crecido un montón, Gaby, Enzo, porque no solo creció desde su aparición hasta, te digo, fantasmal en la selección argentina, metiéndose en el final, en la convocatoria para el Mundial de Qatar, y después logrando la titularidad rápidamente en ese certamen. A partir de ahí, lo de Enzo fue todo, la verdad, creciendo a nivel exponencial, porque se hizo dueño del Chelsea, se hizo dueño en la capitanía del Chelsea, pasó a jugar una posición más adelantada a la que lo habíamos visto en la selección argentina, pisando al área, llegando al gol, y bueno, y está claro que 4 años o 3 años y medio entre aquel mundial y este, para un jugador como él, o para cualquier jugador que está jugando en la mejor liga del mundo, el crecimiento es enorme y él lo demuestra de esta manera.
2: Alejandro, aparte de esta presentación de Argentina, hoy juega Francia, juegan los rivales de Argentina en el grupo. Repasamos esta jornada que se va a disputar hoy martes para todo el mundo en este mundial que se vive por Radio Mitre. Dicetti.
6: A las
1: 18 por el grupo I. Francia e Irak se estarán viendo las caras en el Lincoln Financial de Filadelfia. El arbitraje será de Drew Fisher, hombre de Canadá. A las 21 horas de la Argentina, Noruega y Senegal por este mismo grupo en el MetLife Stadium de Nueva Jersey, con el arbitraje del brasileño Wilton Sampaio. Recordamos, Francia y Noruega tienen 3 sin puntos, Irak y el equipo africano de Senegal. A las 0 horas de nuestro país, Jordania-Argelia se va a jugar en el Levi's Stadium en Santa Clara, en San Francisco.

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12: Señores, estamos por Radio Mitre. Estamos en modo mundial. En media hora arranca Argentina. En media hora arranca Austria. La pantalla esta enorme que tenemos de frente nos repasa la formación argentina. Con Edul, Esteban, en un partido que seguramente hoy será más chivo que contra Argelia en el debut.
13: Uno entiende que sí, porque la calidad de los jugadores hace que haya que entender que el partido tiene otro grado de dificultad. También es cierto que esta selección argentina nos genera una confianza, una seguridad, por lo que ha hecho, no en un partido, sino sostenido en el tiempo, que el técnico repita la alineación más allá de un cambio físico, el ingreso de Molina por Montiel, además el que entra a su titular, pero ninguna cuestión estratégica, nos hace creer que están confiados en lo que va a ocurrir. Y por supuesto que cada rival que enfrenta Argentina, nosotros lo analizamos, lo sobreanalizamos si hace falta, pero el problema lo tienen los ajenos. En este caso lo tendrá Austria, que veremos si juega como lo hace siempre, con su manera, o adapta algunas cuestiones para tratar de no sufrir contra Argentina.
12: Sabés que anoche lo escuchaba Batistuta haciendo un análisis de lo que había pasado con Uruguay y también de Argentina. Yo compartía mucho ese análisis, Marcelo Espina, Esteban Edul, sobre que

0: había aparecido Messi, Messi en su plenitud, y quizás no había aparecido tanto el equipo. Fue más Messi que el equipo. La pregunta, Marcelo, es si tiene que aparecer más el equipo o está bien lo que apareció y lo que hizo el equipo el otro día, más allá de Messi. ¿Puede aparecer más el equipo o este equipo va a jugar de esta manera y va a estar emperanzado? Porque no creo que todos los partidos de Messi sean iguales, Espina.
1: A ver, está claro que el equipo todavía puede elevar el rendimiento, de eso no hay ninguna duda, porque lo ha demostrado a lo largo de casi todo el periodo de Scaloni. E irremediablemente la dependencia de Messi va a existir siempre, y que él sea el que pueda resolver situaciones va a pasar casi siempre, porque es parte de este equipo. Lo que pasa es que está tan bien rodeado que el equipo cumple una función a nivel colectivo y él después la termina desarrollando a nivel individual, pero todavía tiene cosas para mejorar en el retroceso en algunas situaciones, que el otro día en el primer tiempo lo hablábamos, que no había estado tan bien, porque hay que poner en contexto el rival, y el rival era de menor calidad. Bueno, hoy creo que el rival puede ser un poquitito mejor, un poquito, pero me parece que lo que se le va a venir a Argentina después de la fase de grupo va a ser lo más entretenido.
2: Sí, ahí es donde vos tenés que estar afilado, en donde no puedes fallar la puntería, en donde cualquier detalle te pone o te saca de la siguiente instancia. Esa es una realidad. Yo coincido con que fue Messi la grandísima diferencia entre Argentina y Argelia, y que si analizamos lo que hizo un equipo y lo que hizo el otro, encontraríamos una paridad. Pero bueno, esto es como un partido de truco en donde ligamos parejos, pero de repente a uno le toca el ancho de espada. Y ese se impone, por más que vos hayas hecho una buena estrategia, por más que hayas jugado en equipo, el que tiene el ancho de espada tiene la ventaja.
0: Terminó la entrada en calor de Argentina, también termina la entrada en calor de Austria. Paulo, en tu sector, ¿qué tenés para contarme? ¿Cuál es el panorama a 23 minutos del segundo partido de Argentina aquí en el Mundial frente a Austria, Filippini?
3: Mucha gente todavía en el sector de comida. También pasa esto, ¿no? Estados Unidos tiene estos estadios donde la gente, antes de sentarse, de buscar su ubicación, aprovecha, viene, come algo. A ver, los veamos. Perdón, sé que están almorzando. ¿Cómo andan?
4: ¿Y ustedes?
3: ¿De dónde venís?
4: De Los Ángeles. De Los Ángeles, de California. De aquí, de los Estados Unidos.
3: ¿Sos nacido acá?
4: Sí.
3: Ah, pero habla bien español.
4: Sí, soy mexicano también, por eso.
3: Ah, bueno. Sí. ¿Cómo ves a la selección argentina?
4: Perfecto. Lionel Messi tiene toda la capacidad de avanzar para los finales y ganarlos también, otra vez.
3: Gracias, y buen provecho, ¿eh? Y
4: muchas gracias.
3: Bueno, ¿cómo ves a la selección argentina? ¿De dónde venís?
4: Vamos muy bien y vamos a ganar hoy.
3: Sí, sí. Y si mañana se cruzan Argentina y México, ¿por qué lado vas?
4: Ah, Argentina, ¿verdad? Yo soy guatemalteco, todo.
3: Así, esto es lo que te describía, Gaby. Acá también en la tribuna, debajo de la tribuna, es un patio de comida, como si fuese un shopping. Bueno, es el patio de comida donde tenés un montón de gente que aprovecha en este momento para comer algo, para tomar algo. Obviamente, sabe que en un ratito tendrá que ya ocupar su lugar.
0: Repasamos, Paulo, la formación de Argentina ya confirmada hace rato.
5: Como arrancábamos y contábamos, el Dibu Martínez será el arquero. Nahuel Molina en el fondo con la 26. Cristian Romero la 13. Lisandro Martínez llevará la camiseta número 6. Facundo Medina con la 25. Rodrigo De Paul con la 7. Alexis Macalister el 20. Enzo Fernández 24. Thiago Almada 16. La 10 para el capitán de la selección argentina, Lionel Messi. Lautaro Martínez con la 22.
0: Me voy al sector de Santino Ciola, también, donde ingresan los argentinos y el público austríaco. Santi, voy con vos.
6: Ahora sí, Gaby, la desesperación de la gente es total porque sabe que se acerca el partido. Van corriendo directamente por los pasillos de este estadio, van subiendo las tribunas y se meten entonces para conocer un poco más a Austria. Es una de las 8 selecciones que tiene jugadores convocados, todos nacidos en su país. Octavo mundial para el equipo de Rangnick, que es considerado el padre del fútbol alemán. Es quien acobijó a Klopp, a Nagelmann y a Tuchel, una de las eminencias.
2: Bueno, un equipo que, según el cuerpo técnico analizó, tiene mucha presión, mucha... mucha velocidad para atacar y que, entendiendo esto, uno cree que el contragolpe puede llegar a ser la principal opción. Sería lo más lógico, sabiendo que Argentina es un equipo que pocas veces pierde la pelota, que cuando le das espacio te lastima, que el equipo europeo retrase algo sus líneas y trate de salir rápido. Sería lo natural, es lo que habitualmente pasa cuando un equipo de una categoría intermedia choca contra un equipo mayor. Esto es como si jugás contra el Real Madrid, el Barcelona, el Manchester, Boca River en la Argentina, siempre unos metros para atrás y de contra, pero con jugadores de nivel que si les das esos metros, que si le entregás esos metros, te pueden lastimar y mucho.
7: Vuelvo con Lucho Castañares, también a la zona de ingreso de los hinchas argentinos, 11:41 aquí en Dallas. Ustedes seguramente tendrán las 13:41 en la Argentina, partido que va a arrancar a las 12 de aquí, 2 de la tarde de Argentina. Lucho, la última salida con el ingreso, ¿cómo está el público? ¿Cómo está la reventa? ¿Se vende o no se vende, Lucho?
8: Hay que decir que en este momento ya no hay ingreso de público argentino. Lo que sí, de la puerta de ingreso hacia afuera, sumando las diferentes puertas, los diferentes accesos, yo creo que hay por lo menos 3.000 hinchas de Argentina que no tienen ticket. Está claro que la reventa sobre la hora ha bajado un poquitito, pero recién me comentaban algunos que venían ingresando que pagaron alrededor de $1.500. Insisto, hay muchos hinchas argentinos que están afuera del ingreso, en las inmediaciones del estadio, y que probablemente no puedan acceder al Dallas Stadium.
7: Y el señor magnífico Paulo, algún jugador argentino deberá cuidarse de una hipotética segunda tarjeta amarilla que lo deja fuera frente a Jordania.
9: No tiene ningún jugador al límite de tarjetas amarillas la selección argentina. Ninguno fue amonestado en el partido con Argelia.
2: Te agrego dos detalles con información para que Paulo también lo vaya siguiendo. A mí me dicen que en la idea del técnico está, obviamente si el partido va por un rumbo normal, ¿no? Porque después puede ocurrir cualquier cosa, que tres futbolistas serían recambio, que no completarían los 90 minutos, que son Molina, Guti Romero y Lautaro. Ahí el técnico quiere ir regulando los minutos de los que tienen que entrar en el caso de Julián o los que tienen que salir en caso de Molina y Cuti. Después me dijeron que le preste atención a De Paul. No sé si por algo de él o por alguna cuestión táctica, trataremos de descubrirlo en la transmisión, pero miremos a De Paul.
7: Ahora, con las nanas de Molina, perdón, con las nanas de Montiel,
2: sí.
7: ¿Es el sustituto de Molina hoy si regula minutos?
2: Y ahí está el tema. Si Montiel está para jugar, o en caso de que Montiel no esté y Molina no complete, se improvisa, entre comillas, con Simeone, me imagino yo, de lateral por la derecha.
7: Hay una señora increíble, 100 años, todo en inglés, ¿no? Tengo 100 años y soy fan de Messi. Increíble, una señora canosa que recién mostraba un cartel demostrando la idolatría a Messi. Bueno, y este respeto también se nota en la cancha, Marcelo, ¿no? Esto va a ser parte de los austríacos y de lo que genera Messi también en el campo de juego, Marcelo.
1: Sí, por lo que hablábamos antes también, porque viene mucha gente a ver a Messi, que es de otra, nacionalidad, porque quiere estar, porque lo quiere disfrutar, y esas son energías positivas. Yo creo mucho en el tema de la energía, quizás no tanto de la suerte a veces aparece, a veces desaparece, pero para tener suerte también hay que tratar de buscarla. Pero en el tema de la energía, me pasó en Qatar, me está pasando acá, porque la energía no solo es de los argentinos, es de mucha otra gente de otra nacionalidad que quiere que Argentina gane, porque quiere que Messi gane, y la verdad que eso es un valor agregado que creo que debe ser la única selección de esta Copa del Mundo que le está pasando eso.
7: Desde que te volviste Nostradamus estás cambiado, Pina, tengo miedo de perderte.
2: ¿Viste vos?
7: Desde que te volviste Nostradamus tengo miedo de perderte.
2: Qué derecho está, ¿no?
7: Ah, está tremendo.
2: En el partido anterior vio todo cinco minutos antes.
7: Está tremendo, Nostradamus. Marcelo Nostradamus, Espina, está tremendo en este mundial. Qué privilegio, Espina, Dul, Filippini, Luchito Castañares, Yolita, este enorme equipo para esta enorme transmisión de Radio Mitre, las 12 del mediodía, viviendo con ustedes esta previa a la llegada de los argentinos y no argentinos que vienen a vibrar por nuestra selección. 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
7: Bueno, señores, campo de juego limpio. La escenografía, Edul, se viene el partido y hacer fuerza nuevamente por la Argentina, Esteban.
2: Sí, a seguir confiando en esta selección argentina que no deja nunca a nadie tirado. Marcelo hablaba de las energías. Yo creo que a veces vienen de afuera y a veces vienen de adentro y en otras ocasiones se alinean. Y acá ocurren las tres cosas, que desde adentro encontramos un profesionalismo tan grande, un respeto tan sentido por la selección. Quienes están en el cuerpo técnico, se trata de los 15, 17, 20 años en el predio de AFA. Ni que hablar lo que es para los futbolistas. Y la gente así lo entiende también. Ahí es donde se termina de alinear todo para creer que se puede dar otra vez. ¿Por qué no? Hay que creer que se puede dar otra vez. Es muy difícil, pero los motivos están. Y para que eso ocurra, hoy es un día importante.
11: Colateral, medial, tobillo izquierdo, no juega más para Alemania. Además, Rafinha podría abandonar el Mundial por temas personales, algunos dicen una delicada situación financiera, y por supuesto alguien que te gustó mucho, Gabriel, Yann Diomandé, el jugador del Leipzig, el hombre de Costa de Marfil, lo quiere Luis Enrique para el Paris Saint-Germain. Rechazó 100 millones de euros del Liverpool, el equipo del Leipzig, que a partir de hoy tiene nuevo director técnico. Es Martín de Michelis.
7: Bien, señor, las letras de FIFA en el círculo central.
12: Argentina se ha caracterizado de ser un equipo de mucho.
1: mucha posesión, de no apurarse, mantener la tranquilidad, encontrar el momento, trabajar el partido. Sabe que Argentina sabe que con la pelota en algún momento alguna situación de gol genera, y cuando genera situaciones de gol tiene una gran posibilidad de acierto.
7: Bueno, señores, es inminente la salida de Argentina, sonriente, con una campera blanca arriba. Viene Messi, viene Cuti Romero, viene Dibu Martínez, atrás Facundo Medina. Es momento de saltar a la cancha. Empiezan a terminar las palabras, Esteban. 10 minutos y arranca el partido en Radio Mitre, Esteban.
2: No es de repetir alineaciones, Scaloni lo hizo 3 veces. Fue simplemente después del Mundial en un partido que terminaba siendo casi una celebración. Otra vez fue en la Copa América, pero no suele hacerlo. Y hoy no lo repite porque entra Molina por Montiel, pero conceptualmente es el mismo esquema, la misma estrategia. Y si lo hace, es porque entiende que el partido puede tener alguna característica similar, o porque los ve muy bien a los que están. Yo creo que es un partido, Gaby, muy importante para Lautaro, porque Lautaro sabe que el titular está en el banco y que si él quiere seguir jugando en el Mundial, tiene que hacer goles.
7: Señores, la gente se desespera por la imagen de Messi. Nosotros lo tenemos en primera plana. Va a salir Argentina y Austria. De un momento al otro, el campo de juego, está la bandera argentina. La bandera austríaca, tenés tiempo, Fede.
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7: Zona Austria con una campina negra. Repasamos, Santino, la formación del equipo austríaco.
6: El arquero Alexander Schlager, Bosch, Tanso, Álava, Leiber, la defensa Seibal, Javier Schlager, Schmid, Banner, Savitzer y Gregorich, los 11.
7: Amin Mohamed va a ser el árbitro egipcio. En el VAR estará de Qatar, Khamis Al-Marris. Al-Marris, los asistentes, el uno será Mahmoud Abul Regal, también de Egipto, y el asistente número 2, Ahmed Hossam Taha, quienes van a impartir justicia. Se saluda Dibu con Schlager, Alexander Schlager. También está Xavier Schlager, que creo que no tiene nada que ver. Se vienen los árbitros egipcios, se viene Argentina, se para un país, se para la Argentina por la ilusión de esta selección con campera blanca argentina.
2: Enorme equipo de trabajo y con una ilusión en marcha.

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1: De las rutas argentinas, mi amigo Hernán Elman. Porque Argentina se para, pero algunos tienen que seguir laburando. Mi amigo Hernán, Hernán Elman, abrazo grande. Adrián Carrevale, también nos está escuchando, mi hermano de la vida. Señores, está quedando listo, fina todo. Se acaban las palabras, las fotos, los suplentes y la esperanza por una segunda victoria, fina.
2: Sí, la esperanza de que Argentina haga un buen partido como lo hizo el otro día, que pueda mejorar algo, de ir creciendo a medida que vaya jugando. Y está claro que una victoria lo dejaría a las puertas de la clasificación, dependiendo de lo que suceda en el siguiente partido, y eso sería una tranquilidad para, sobre todo para Scaloni, para pensar en el tercer partido de otra manera.
1: Hasta vos, Blanquiar, no se lo quiere perder, vestido con la pincha argentina. Usted que tiene hijos jóvenes, Esteban.
3: Sí, claro.
1: Entiende demasiado estos personajes, ¿no?
3: Ahora salió Toy Story 5, así que son personajes vigentes.
1: Mirá, se vino de la película entonces, con la pincha argentina. Messi, capitán argentino, Paulo.
4: El 10, como siempre, capitán, el líder de la selección argentina.
1: David Alaba, el capitán de Austria, Santino.
5: El multicampeón con el Bayern Múnich, que acaba de quedar libre con el Real Madrid, David Alaba.
1: Bueno, señores, no nos queda mucho tiempo, no nos queda nada. Schlager, Posch, Danzo, David Alaba, Leimer, Seibal, Schlager, pero este es Xavier, Schmidt, Fulbanner, Savitzer, Gregoric, el 11 de Austria, Dibu Martínez, Molina, Romero, Martínez, Medina, De Paul, McAllister, Enzo Fernández, Messi, Lautaro Martínez y Thiago Almada, el 11 de la ilusión argentino, Esteban Elul.
3: Sí, un 11 que tiene todos los condimentos, de mitad de cancha para arriba, habilidad y gol, que tiene velocidad, que tiene buen juego al pie. En la única faceta que podemos dar una pequeña ventaja, si se quiere, es en el juego aéreo. Con solo verlos a los jugadores en la cancha, te das cuenta que hay diferencia de altura. Pero después en todo el resto, Argentina es mucho más. Así que a jugar por el piso, esa será la premisa.
1: Con Edul, con Espina, con Filippini, con Sciolita. Señores, ya se viene el partido. Nerviosismo, incertidumbre, esperanza, un país en sintonía. La cuenta regresiva, 9, 8, 7, 6, 5, 4, 3, 2, 1. Vamos a ver, Lautaro, vamos a Argentina. Con el Lautaro, y el partido ya está en marcha. Con Lautaro, Lautaro entregando la pelota atrás. Argentina con el balón. En el comienzo del partido sale por la izquierda con Molina, Molina con la pelota. Argentina es prolijo en el comienzo. La tiene para Lisandro Martínez, Lisandro Martínez. Entregando para el Cuti Romero. Este es el Cuti, sale Romero. Con el partido 0-0, primeras instancias. Sale a presionar Austria en la salida argentina. Empiezan a alentar los hinchas argentinos. En un campo de juego que parece una alfombra. Si bien hasta la raya de los laterales es alfombra, es pasto sintético. El pasto está perfecto. La tiene en la salida Martínez, Martínez con la pelota. Argentina y el balón. Espera que salga Austria. Que espera en la mitad de la cancha en el comienzo del juego. Por Radio Mitre, la radio del Mundial. Espera Argentina con paciencia. Toca la pelota para Enzo. Enzo Fernández abriendo la izquierda. Empieza a correr. Paco Medina, Medina toca la mitad de la cancha. Recupera Argentina. El balón viene para McAllister. A McAllister lo presionaron. Y como pasa habitualmente en el Mundial, por el más débil también hay muchos que hacen fuerza. Larga salida y rápida para que la vaya a buscar el 9 en diagonal. Savitzer.
2: Salió con el Cuti Romero por derecha. derecha, terminó por la izquierda, fueron ingresando cada uno de los volantes, incluso la presencia de Messi, un poquito adelantado quedó Thiago Almada después de la habilitación.
3: Sí, fue milimétrico el offside y después se quedó sin perfil para meterla de zurda adentro, pero la circulación mezclada con la aceleración de Enzo, a Argentina le vino bien en ese primer ataque.
1: Somos Radio Mitre, somos la radio del Mundial, en Dallas, primeros 2 minutos 20, Argentina empatando 0-0 con Austria, la pelota de Poch, Poch atrás para el Slager.
2: Te lo dije yo, después también te lo dijo Esteban, son enormes, pero hay que tener cuidado, evitar hacer falta cerca del área y en lo posible evitar tiro de esquina en contra.
1: Como arrancó Scaloni abajo, Paulo.
4: Como siempre, muy activo, de pie, dando muchas indicaciones el técnico argentino.
1: Sale Nahuel Molina, toca para De Paulo, otra vez para Nahuel. Nahuel al medio, la pelota viene para él, Soyete para Messi. Y por afuera se viene Argentina, pelota para Lautaro, Lautaro para mano con el arquero, no tiene Cayó, tiene penal, nada. Cayó, tiene penal, nada. La viene a buscar Messi. Mal la defensa de Austria y la va a terminar sacando Laimer. La saca Laimer. Está Lautaro Martínez tirado. Sigue reclamando Argentina penal en una jugada en diagonal. Yo creo que no tuvo la velocidad para ir mano a mano con el arquero Lautaro. Después tenemos un falta, no, Esteban.
3: La jugada fue perfecta. Quedó mano a mano y no definió. Y de atrás lo comen. El tema es, si le hicieron falta o no. Lautaro está convencido que sí y por eso no se levanta. Cuando llegue la repe lo veremos. Yo creo que no, no me parece, Gaby.
1: Me parece que no es penal, aunque daría la sensación, Espina, que hay un pequeño contacto en el cierre del número 4 que venía desesperado atrás, Javier Slaver. Para mí, un pequeño contacto pudo haber habido, Espina.
2: Sí, pero me parece que cierran los dos bien. El 4 y el 5 de Austria, Poch alcanza a cerrar. Se le meten en el camino. A mí me parece que no hay falta. Austria intenta presionar en la salida, pero no la tiene bien articulada la presión. Entonces, cuando salen para la derecha con Molina, ahí se les arma un lío bárbaro en la presión y Argentina pasa rápido la mitad de la cancha.
1: ¿Lo siguen atendiendo Lautaro?
3: Sí.
1: Me parece que es el tobillo doblado, Edul, ¿no?
3: Sí, a mí me parece que el tobillo se le termina enganchando con los dos jugadores que van al piso después. La pelota no la toca nadie, ni Lautaro ni las marcas, pero no, penal no es.
1: Penal no es.
3: Después se le engancha el tobillo.
1: Penal no es.
3: Para mí no es penal.
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1: La Cáliter protesta, De Paul protesta. En el bar está Camis Almarris, es de Qatar. Posible chequeo de penal, ¿eh? Posible chequeo de penal. Possible penalty. Posible chequeo de penal, para mí no es penal. Pero si tienen ganas de darlo, a mí no me va a molestar mucho, Esteban.
3: No, no, por supuesto que bienvenido sea. Yo en las repeticiones que vi, al igual que Gaby, al igual que Marce, no lo encuentro el posible penal. Pero bueno, estamos en épocas en donde una foto, un contacto, un roce puede hacer que algo cambie. Y si lo invitan a ver, veremos.
1: Lautaro, Lautaro está rengueando y se duda si vuelve a ingresar Lautaro. Se duda si Lautaro vuelve a ingresar. Está rengueando, imagino, se dobló el tobillo. Enzo Fernández habla con el árbitro Amin Mohamed de Egipto. En el bar está el catarí Samarris. Vamos a ver qué decisión se toma. Está chequeando el bar una posible situación de penal. Se acerca a hablar el número 11.
3: La va a ver.
1: Gregory, la va a ver. La va a ver y puede ver penal para Argentina. La va a ver Álava. El capitán se le acerca al árbitro, la va a ver y si te llaman acá, mirá, si en Argentina te llaman es penal. Si te llaman acá, Esteban, es porque me parece que es penal. Para mí el cruce de Poch, me parece que Poch es el que puede llegar a tocarlo, Dul.
3: Sí, sí, puede ser. Yo lo que veo es que el número 4,
1: Slager, no.
3: Toca la pelota antes.
1: Acá, ahí.
3: Toca la pelota y después entre los dos termina cayendo. Ojalá lo cobren.
1: Para mí puede ser Poch, Espina. Para mí el cruce de Poch.
2: Sí, le apoya el pie, Gaby, pero para mí no es jugada penal.
1: A ver, señores.
2: A mí se bien. Va a cobrar,
1: El árbitro pide decisión y va a cobrar penal. A ver.
6: Didn't he play the ball? ¿Y me qué crees? Penalti.
1: Penal. Penal, señores, para Argentina. Penalti, dijo el egipcio. a Stefan Poch, que se cruzó ahí. El cruce de Poch, para mí es penal, Esteban.
3: Bueno, eso es lo que terminan cobrando. Yo sí tendría que dar un veredicto definitivo, diría que llega a la pelota primero Slager, más allá de que Poch lo cruza del otro lado. Bienvenido sea, la jugada era muy buena, Lautaro demoró y Messi está ante la posibilidad de un nuevo gol y quedar aún más arriba en la historia de los mundiales.
1: A Messi, penal para Argentina en el arranque del partido. Messi, su zurda y el penal para abrir el partido. Messi y Slager, Alexander Slager, minuto 8 del primer tiempo. La zurda de Messi y Slager para continuar con su racha de 4 de 4. Hasta ahora hizo 3. Va por el cuarto, corta carrera Messi. Messi y el primero. Se agranda Slager. Da la orden el árbitro, cuenta regresiva. 3, 2, 1.
3: Tiró afuera, parece impropio de un jugador como él, pero hay mucho mérito del arquero que lo esperó y voló bien.
1: ¡Qué remate! ¡No esquina! ¡Al ladito del palo, Marce!
2: Al ladito del palo, se tiró muy bien el arquero. De hecho, cuando vemos la repetición, alcanza a llegar al palo el arquero austríaco. Pero bueno, esto es un poco también de que es humano y que estas cosas también le pasan.
1: La gente se levanta.
3: Y Messi camina con la cabeza baja, sigue meneando la cabeza, no puede creer lo que le ocurrió.
1: Lo tuvo Argentina en un penal, Paulo Bajo.
7: Lionel Scaloni lo mira, pero le dice, dale, dale, no pasa nada. Obviamente, el aliento de todo el banco para el capitán.
1: ¡Yolita!
5: Explosión total, Gaby, en el banco de Austria. 1.88, Schlager que festejaba.
1: Se lo perdió Argentina de penal, lo tuvo Messi, lo erró.
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1: La pelota viene por derecha, corre Smith. Falta en ataque de Smith contra Facundo Medina. Tiro libre y salida de Argentina del fondo, llegando a los primeros 10 minutos.
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1: Estamos 0-0 a los 8 minutos. Messi erró un penal. Poco análisis por ahora del partido, Fina.
2: Sí, por ahora está jugando bien Argentina. Está jugando bien, mantiene bien la pelota, pasa rápidamente la mitad de la cancha. No puede presionar ordenadamente Austria cuando se adelanta y Argentina tiene buen circuito de pase.
3: Es que tiene que seguir igual, más allá del accidente de que el penal no lo convirtió Messi. O hasta incluso si discutimos si fue penal o no, la forma de jugar es la que a Argentina le conviene. Lo importante fue que puso a Lautaro mano a mano con el arquero, más allá de cómo se desencadenó la jugada.
1: Y uno falta ahora en la mitad de la cancha de Lisandro Martínez. Tiro libre en el medio, corresponde a Austria. El empujón fue contra Gregorich. Y el Gregorich, tiro libre a la salida de la mitad de la cancha para Austria.
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1: Se le salió el botín a Gregorich, el botín derecho. Dice, no me apuro porque me estoy calzando nuevamente. 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
1: Para de gritar los hinchas de Argentino. Tuvo la posibilidad Argentina de estar ganando 1-0, fina a los 8. Lo empata 0-0 y el golpe anímico de errar el penal se empieza a notar de poquito, Marce.
2: Sí, pero sigue jugando bien. La verdad que coincido con Esteban. El penal siempre es una situación aislada, merecida o no merecida. Bueno, lo erró, ha errado alguno, no pasa nada. Argentina tiene que seguir jugando bien porque domina el partido.
1: 11 minutos, tocaron Gregory con De Paul. Venir el tiro libre en la mitad de la cancha, advertencia del árbitro egipcio, que cobró un penal dudoso que para mí después termina siendo de Poch. Contra Lautaro Martínez, que ya volvió a la cancha, que rengueaba y se dudaba si volvió o no. Va a venir el tiro libre contra el área, Argentina. Salió del área, viene por afuera, Danzo, Danzo domina, él termina ganando la cuerda, no
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1: Lo equilibra Austria, que empieza a jugar teniendo la pelota en la mitad de la cancha, Dul.
3: Sí, en este tramo, en esta secuencia de pases, le sacó la pelota a Argentina y la manejan con tranquilidad.
1: Se iba de atrás para Kevin Danzo. Danzo con el balón parado, Scaloni, Paulo.
7: Parado el técnico argentino, pidiendo que el equipo se reacomode.
1: 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Se viene por afuera, corre Laimer, toca Laimer, abrió la pelota para el número 9, Savitzer. A Savitzer se la mandan afuera por el costado, lateral en ataque por izquierda para Austria frente al área de Dibu.
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1: Pelota contra el área, falta de McAllister en la puerta del área, entrando por izquierda.
3: Es lo que hay que evitar, porque venimos conversando que la diferencia que tienen a favor ellos es la altura, y se le entrega un tiro libre al borde del área que va a venir como centro, que puede venir también como remate al arco de esos que todos quieren desviar. Le va a pegar Savitzer.
1: Sí, porque está Banner, está el 9 Savitzer, un zurdo y un derecho de verde, Dibu Gazapado. Perdió la chance Argentina en un penal y Leo Messi. Ahora entonces estamos 0-0. O Banner o Savitzer. Por Radio Mitre estamos, se defiende Argentina. Savitzer, pelota al primer palo, lo saca McAllister. Hasta viene sacando la vuelta, línea 10 para Messi. Arranca la contra de Messi. Messi la perdió, reclama falta. Deja seguir el árbitro, pelota a la media luna. McAllister enganchado. Se viene Messi. A correr la contra, va contra 4. Messi la quiere cambiar, domina para el gol. Queda por el medio para Messi, preciso Messi. Esto tiene la pelota Banner. Se viene Banner, ataca Austria. Se defiende Argentina, abierto.
2: Equilibró el partido, lo vuelca sobre la izquierda porque tiene un Laimer que es un lateral bien puro y que pasa muy bien al ataque el jugador del Bayern, y lo tiene a Savitzer, que no es extremo, pero se acomoda muy bien sobre ese sector.
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1: Pelota a la puerta de la Argentina, saca el soparrante, reclama una mano. Complicado Argentina para salir, ¿no? Se enviera la media luna. Aquí hubo una mano.
3: Es verdad, incluso en esos tres minutos Messi perdió la pelota dos veces en una misma jugada. Primero se la sacaron, después intentó dar un pase largo, quedaron los dos pases mandados. Y Messi está todavía como frustrado, como que no puede abstraerse de haber errado el penal.
1: Se quedó con el penal, me parece, Fina Messi.
2: Puede ser que se haya quedado todavía pensando en la jugada, pero bueno, es demasiado grande, se tiene que sacar de encima la jugada del penal.
1: Cierra Poch, Poch termina ganando, devuelve de derecha Poch, con un pelotazo largo a campo argentino, retrocede Molina, se quedó corto en el pase, Gregory tocó y dominó y por afuera, se viene Savitzer, Savitzer está en el área, dejó picar la pelota, sigue el segundo palo peligroso, no la quiso tocar Molina, pero la domina por el costado derecho a mí, domina en mí, se viene Austria, mejor que Argentina, ahora pelota encontrada, se va a ir por la raya final, salió, dice el asistente número 2, Ahmed.
3: Sí, porque este tramo fue con la pelota para el rival de Argentina. Y cuando Argentina le saca la pelota se siente incómodo. Le pasó un tramo contra Argelia, le pasó en estos 3 o 4 minutos hoy. Y tiene que recuperarla, por eso el Dibu ya empieza a ponerla bajo la suela y calmar el ritmo.
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1: Dale Dibu para Martínez. Ha complicado el partido por ahora, Pina, ¿no?
2: Está lindo el partido. Está lindo porque le iguala las condiciones a Austria. Se impone en algunos momentos. Le quitó la pelota y Argentina sin pelota muestra ciertas debilidades para recuperarla.
1: Para Lisandro Martínez, para Facundo Medina, otra vez para Lisandro.
0: de Europa.ok.
1: Austria 0, Argentina 0. Erró un penal Messi a los 8 minutos de partido. La pelota la viene a buscar Gregorich. Vuelve a buscarla por la derecha. Arriba Lautaro. Lautaro no llega. Ya la presionaron Argentina. Deberán recuperar la pelota. Mira, sale como loco a mano. A presionar Thiago Almada. La devuelve con un pelotazo largo. Danzo. Danzo a la mitad de la cancha. Argentina deberá presionar y ganar de nuevo. Esa presión alta la tiene Messi. Messi domina. Va entre dos Messi. Descarga para Enzo Fernández. Enzo Fernández para Lautaro. Lautaro se va para el gol. Entrega para Messi. Que sea, que sea, que sea. Messi que gol lo tiene. Tapó el arquero. Tapó el arquero. Tapó el arquero. Era gol de Messi. Después para mí hasta el minuto cambia el jugador austríaco. Tapó el arquero. El Schlager era gol de Argentina. Lo salvó el Schlager otra vez de milagro, Esteban.
3: Es cierto, porque Messi quiso hacer una gambeta de más hacia afuera. Y de atrás le sacan la pelota, pero casi haciendo el gol en contra. Y Schlager la sacó hacia afuera con un rebote en donde de milagro Argentina no llegó al gol.
1: Lo tuvo Argentina y se lo perdió, querido Marcelo Pina.
2: Sí, casi autogol de Álava. Tengo igual mis dudas de la ubicación de Lautaro en el comienzo de la jugada. Me parece que estaba un piecito adelantado.
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1: Con Espina, con el gol y por Radio Mitre. Un país en sintonía. En 20 minutos para la Argentina 0, Austria 0.
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1: Casi el capitán Álava, perdón, termina convirtiendo el gol en contra.

0: Argentina en campo de Austria. La celeste y blanca contra la roca hoy. Por ahora 0-0, Messi rompe un penal. A los 8 que hace calor y Paulo.
1: Conforme ahora porque Argentina empezó a recuperar la pelota y la está manejando.
0: La tiene Lisandro Martínez por el medio. Entrega para Lautaro de Martínez a Martínez. La perdió. Al piso, le clavaron una plancha. El jugador argentino Esteban, ¿no?
2: Sí, sí, me parece que le quedó la pierna arriba, por eso todos reclaman.
0: La pelota la venía a buscar McAllister en precisiones en la mitad de la cancha. Se presta la pelota, vete McAllister. Lucha.
2: Temperatura del partido con alguna que otra falta, con alguna que otra plancha, y en la última en la que cobra llega tarde Lautaro sobre Laimer y la falta es correcta.
0: Golpeado Laimer, no, Fiola.
3: Golpeado el lateral de 29 años del Bayern Múnich que de a poco se repone.
0: Y De Paul también con un problemita del tobillo izquierdo, ¿no?
4: Sí, está con alguna dificultad el volante de la selección argentina que está hablando con el árbitro, que está pidiendo que salga para ser atendido.
2: Claro, porque como fue al piso, el árbitro le exige que salga. Me parece que De Paul quería evitarlo, pero el árbitro le está exigiendo que salga.
0: Está muy equilibrado, Marcelo, en la mitad de la cancha el juego.
5: Sí, está equilibrado. Sí, sí, cuando le impone presión, Austria le recupera la pelota. No está preciso ni De Paul ni Molina. Tuvo algunas dificultades Argentina después del penal para poder salir por el sector derecho.
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0: Levanta el público argentino.
4: Por el volante argentino.
0: Kevin Danzo, Danzo para Álava. Álava con la pelota, se viene el capitán. Domina Álava, tocó la media luna. De primera, toca Austria. La devuelve Cuti Romero, pero queda fuera del área para Seibal. Abrió a la derecha para Poch. Cuti Romero, la cabeza queda botando, la saca en la línea Cuti Romero. La ataca en el cuadro chico Cuti Romero cuando le quedaba a Savitzer. Lo tuvo Austria, tiro de esquina. La pasamos mal en esta, Teba.
2: Sí, sí, porque además metieron la pelota al punto penal por arriba, no la podía despejar Argentina. Y cuando el remate venía cruzado y venenoso, Cuti la sacó fuera.
0: Ahí turno, le va a pegar Savitzer.
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0: Se anima Austria, que va bien de arriba, 22 y medio. Viene el corner, el primer palo, arriba todos de cabeza. La sacaron, quedó en la media luna. A ver si la domina Messi, Messi que ganó la contra.
5: No puede fluir con la pelota, hay cierta imprecisión. Messi después del penal no pudo reaccionar todavía, otra vez se volvió a equivocar. Y de a poquito se empieza a animar y se empieza a sentir cómodo en el partido Austria.
0: Te digo algo, Esteban, vino bárbaro ese momento de hidratación.
2: Bárbaro, era como un minuto que si Scaloni tenía para pedirlo, era el momento ahora. Nos cayó en el momento ideal, porque incluso Messi está impreciso porque Argentina perdió la pelota, porque le cayeron centros al área, porque tuvo que aparecer el Cuti. Todavía Dibu no tuvo atajadas, pero sí hay un control del juego que en los últimos 10 minutos es del equipo austríaco.
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0: Está bien el 0-0 por ahora, Espina.
5: Sí, está bien. Bueno, Argentina tuvo la más clara que fue el penal de Messi y el autogol de Alaba. Ahí yo tengo mi precaución respecto de la ubicación de Lautaro en el comienzo de la jugada cuando mete la diagonal. Dominó emparejó el juego Austria después del penal malogrado por Messi, pero como decía recién Esteban, no lo complicó a Dibu, que casi no atajó.
2: Sí, lo que hizo Austria me parece fue corregir la presión en el medio, porque de entrada salían sin coordinación y aparecían espacios para que Argentina toque. Así, por ejemplo, fue la jugada del penal en donde todos estaban a la derecha, Argentina atacó para la izquierda y Lautaro quedó mano a mano. Pero cuando ajustó eso y empezó a recuperar, le sacó la pelota. Y lo que vi en el partido de Argelia y hoy, Gaby, es que Argentina, cuando no tiene la pelota, no la pasa bien.
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0: Pasó demasiado rápido esta primera parte del primer tiempo con el partido 0-0.
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4: Ya ha recuperado Rodrigo De Paul, aprovechó Scaloni para dar algunas indicaciones, sobre todo el tema de la recuperación de la pelota.
0: Por el lado de Austria, ¿qué tenés, Yolita?
3: Rangnick fue directamente a hablar con Posch, hay algo que quiere corregir en el lateral derecho.
0: Bueno, Messi está hablando con Scaloni, con el árbitro, con sus compañeros. Necesitamos a Messi otra vez en partido para que Argentina tome el protagonismo.
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0: Por Radio Mitre, señores, estamos aquí en Dallas, un país en sintonía. Para Argentina 0, por ahora Austria 0.
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0: Álava con la pelota, se viene por izquierda, todo de Austria. Debería equilibrarlo Argentina. Lo veo muy solo arriba, a veces presionando a Lautaro Martínez. Esteban.
2: Sí, queda descolgado del equipo y le hacen el loco porque está solo contra los dos centrales.
0: Schlager, Schlager. Para Danzo, Danzo para Posch. Se le da máscara a Posch.
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0: Álava con la pelota, vuelve atrás para Kevin Danzo. Danzo con el balón, 0-0. Irrumpe Messi a los 8 minutos. 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Por ahora 0-0. Con este resultado, Argentina por diferencia de goles está primero, ¿no, Lichetti?
7: Sí, señor. 4, diferencia positiva de 3. Austria 4, positiva de 2.
0: La pelota viene para Lainer. Lainer de primera para Savitzer. Otra vez atrás para la salida de Lainer. Austria le maneja la pelota a la Argentina. Argentina no la puede encontrar. Adentro de cabeza Cuti Romero. Toca Cuti, Cuti para Enzo Fernández. Enzo Fernández para McAllister. McAllister aquí de 4 entregando para Nahuel Molina. Va Molina, Molina entrega mal. Argentina pierde la pelota muy rápido. No está en partido. Recupera Ceibal. Ceibal con el balón otra vez por afuera. Un taco. Una apertura para Lainer. Ganó la cuerda. Bata al fondo. Pura gambeta. Corner. Corner lo termina cerrando en el retroceso Nahuel Molina. Esquina para Austria, que se viene contra el arco argentino.
5: Sí, no vuelve bien por la derecha. Argentina tiene la misma dificultad que había tenido en algún tramito del partido frente a Argelia, porque De Paul no está bien acomodado, no interviene en el juego, está impreciso Molina, le cuesta recuperar la pelota. Me parece que en el momento de hidratación, Scaloni lo hizo replegar un poquito a Argentina.
0: Le va a pegar Savitzer, en el corner viene el centro, arriba de cabeza, Lautaro Martínez, quiere De Paul, no llega, tiene la pelota luchando en el área. Pero Argentina sigue complicado atrás. Sale la contra, no, con Enzo Fernández. Entrega mal el Cuti Romero. La pierde muy rápido Argentina. No la puede tener. Rompe por el medio Banner. Banner por afuera para Álava. Álava entregó a la izquierda para Savitzer. Es un monólogo austríaco. Ahora afuera para Lainer. Banner mano a mano. Banner perdió. Lo cierra McAllister. La revienta De Paul, pero dice el árbitro que se fue. El lateral para Austria, Esteban.
2: Es el peor tramo de Argentina en el Mundial, te diría, porque ya superó lo que había sido la pérdida de ese tramo de juego con Argelia y está muy metido adentro.
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0: Pasa rápido el primer tiempo y todavía no tenemos goles en Dallas.
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0: pelota, cuando pasa por Enzo, con McAllister, con Messi, con De Paul, y hay uno que todavía no apareció en el partido, que es Almada, muy poco de Almada.
1: Tampoco había aparecido demasiado en la primera presentación en cancha, ¿no? Tampoco se había hecho un gran partido. Toca la pelota por la mitad de la cancha, Cuti Romero, al medio, para que aparezca Lautaro, Lautaro con Messi, va contra la media luna, viene Messi, el cabo tiene el gol, Messi contra la media luna, una serie de rebotes, la termina sacando como pone Seibal, la saca apurado Seibal. Cuando Argentina tiene la pelota y quiere profundizar, muestra muchas debilidades defensivas el equipo austríaco, Esteban.
0: Sí, sí, porque Messi se la llevó dos veces y el último rebote no le quedó porque si no se iba mano a mano.
1: La pelota por afuera, bien abierto, para que vaya a medir al ataque. La dejó para Thiago Almada, Thiago a la media luna, buena paleta, la mitad, dos salidores, con el objetivo, con el arquero, con el otro, lo sacaron en la línea Messi. Igual para mí había offside. En la pared para mí el jugador argentino estaba en offside. Después hay falta de Facundo Medina. Llegó Argentina, fina.
2: Igual Argentina está demostrando que son dos equipos en uno. Uno cuando tiene la pelota juega bien porque es fluido, porque asocia bien, porque intercambian posiciones, y otro equipo sin la pelota que ahí lo sufre. Ahora, Austria, los momentos que es mejor que Argentina lo tiene que aprovechar, porque si no en algún momento Argentina lo va a terminar clavando.
1: Bueno, Austria también, Esteban, son dos equipos en uno. Cuando tiene la pelota a la mitad de la cancha y ataca, parece ser un equipo serio.
0: Atacan bien y defienden mal, pero los ataques de argentinos son los fondos.
1: Se viene Lautaro, Lautaro como win. Pica por el medio, juega mal, al final se viene Lautaro y gol de Argentina. Cinco atrás a Messi, no se la dieron. La pelota la saca, la viene a buscar por el medio, se clava. Otra vez recupera McAllister. McAllister para De Paul, De Paul va por la derecha, hace el rodeo. La vuelta De Paul, viene para atrás, McAllister. La apoya atrás en la posición de la pelota de la vuelta, libre ataque Argentina. Que quiere lastimar el 32.
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1: Estamos sentados en un estadio que empieza a caer el aliento para el público argentino que está 0-0.
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1: Y en el Cuti va De Paul, De Paul atrás. Esto es lo que tiene que hacer Argentina, Pina. Tener la pelota, tener paciencia.
2: Sí, porque cuando lo hace, cuando puede asociar dos o tres veces, cuatro o cinco pases, es diferente. El tema cuando la pierde, ahí se viene el problema.
1: Con Espina, con Edul, con Radio Mitre en 33, Argentina y Austria en un partido equilibrado 0-0.
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1: Aparece Thiago Almada para McAllister. McAllister tocando al medio para que se venga. Lisandro Martínez por afuera. Entrega la pelota y mueve la Argentina con Enzo Fernández. Otra vez al medio para Thiago Almada. Con 11 jugadores se defiende Austria. Todo cerrado atrás para que no penetre la Argentina. De Paul a la derecha. A tocar De Paul al medio. Se muestra Thiago. Se mueven también los volantes argentinos para que aparezca en el espacio. Va McAllister. McAllister en tres cuartos de campo. Toca para Enzo. Enzo tiene que volver atrás. Le cierran los caminos a Austria. Y Argentina no sabe por dónde entrar.
0: Más allá de que no pueda entrar en esta jugada, lo que venimos conversando está ocurriendo, que es recuperar la pelota para después de a poquito ir ganando confianza.
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1: Bueno, mira, posesión de pelota, 54 Argentina, 39 Austria, Esteban.
0: Sí, y subió Argentina en estos últimos minutos, porque anteriormente mostraron el mismo dato y era más parejo.
1: ¿Qué hace Calón y Paulo abajo?
4: A mirar de reojo algunos futbolistas, seguramente sumarán minutos Julián Álvarez y Nico González.
1: Conformismo por el lado de Austria, lo tiene 0-0 en 35, ¿no, Ciola?
5: Claro, fiel a su estilo, Racky, pidiendo tranquilidad casi sin dar indicaciones.
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1: Viene Messi, Messi para Thiago Almada, corta Danzo, atrás para los arqueros, dividir en la mitad de la cancha. Salta Lisandro Martínez, Lisandro Martínez se queda corto en el despeje. Para mí es falta de Nahuel Molina, falta de Molina contra el número 9 de Sintieto Savitzer. Molesta Savitzer,

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1: La pelota por derecha, viene cortada contra el área, tiene que cortar Martínez. Corta Lisandro Martínez. Argentina otra vez pierde la pelota y cuando viene adentro del área nuestra fina la pasamos mal.
2: Sí, por suerte llega hasta el borde del área, salvo el cabezazo que terminó sacando el Cuti después del remate de Savitzer, llega hasta el borde del área, eso lo obliga a retroceder a Argentina y obviamente que le queda muy lejos el arco austríaco, pero por lo menos hasta ahora no lo sufre.
1: Se junta con la pelota Lainer, va Lainer, corta de Paul, toca de Paul, sale por esto, echa el arco para que se haga Lautaro, Lautaro para el gol, pasa Lautaro para mano, el contra 5, va Lautaro, se frena, toca al medio, echa por mate, pegado de zurda, echa, metió el centro, no entre nadie, no entre nadie, llegó de contra Argentina, salió como una trompa, pero llegaron dos jugadores solos, contra 6 austríacos que cerraban el tema.
0: No es rápido Lautaro para la definición, le faltó habilidad. Enzo tiró el centro de zurda al medio y faltó un volante pisando el área para empujarlo.
1: Se viene Thiago, Thiago, Enzo, Enzo, Thiago. Hay un jugador austríaco en el piso que se levanta, dice el egipcio. Toca para McAllister, McAllister abriendo a la derecha para Molina. La vuelve Molina, va Argentina. La tiene de fondo, todo el asiento de diagonal por el medio. Se viene a cortar Lautaro Martínez. Toca para Lautaro, Lautaro en el área, quedó contra la pierna. En la mano del arquero la tiene Schlager. Va a salir Alexander Schlager. Mientras se toca la cabeza a Gregorich, no.
3: En la nuca el golpe de Gregorich que acusaba el salto de Cuti Romero.
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1: Con un poquito de claridad y un poquito de decisión, Argentina puede lastimar en cualquier momento, Esteban.
0: Sí, porque en cuanto al manejo del juego hay paridad. Momentos de uno y momentos de otro. Pero los momentos de Argentina, cuando ataca, son con profundidad, haciendo figura al arquero Schlager. Y en contrapunto, los momentos de Austria, en donde ataca, llega hasta el área, pero Dibu no participa.
1: Erró Messi un penal a los 8 minutos. El 37, estamos 0-0, Pina.
2: Sí, da mucha más sensación de Argentina cuando sale. Porque cuando pasa la mitad de la cancha es otro equipo. De a poquito estaba pensando qué modificaciones podría hacer Scaloni. No sé si en el entretiempo, pero avanzado el segundo tiempo, si esto se mantiene de esta manera.
4: 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Si hablamos de un clásico argentino, pensaría Guerrero y la mitad de pizza del mundo, muchachos.
1: Viene Messi, Messi para Thiago Almada. Thiago Almada para afuera. Abrió la cancha para el centro.
2: Se terminó armando con Medina y Messi, pero como decís, la pantalla de Thiago Almada dejando pasar la pelota forma parte de una asistencia, te podría decir.
0: Sí, yo creo que Almada, que no había participado tanto del juego, necesitaba una jugada así. Incluso Messi en la corrida del festejo lo señala una vez, lo señala dos veces, porque sabe que fue un actor fundamental. Qué bien Medina, porque él no es un lateral de oficio, sin embargo llegó, tiró el centro atrás como si lo fuese, para que Messi vuelva a marcar, que continúe con su récord y se saque de encima la mufa del penal errado.
1: Amonestado, chocó con Thiago Almada, no, amarilla para Poch.
3: Primer amonestado del partido, Stefan Poch, el hombre que tiene la máscara por la fractura de mandíbula.
1: Explotó el banco de suplentes de Argentina, Paulo.
5: Gran festejo de Scaloni y de todo el banco. 121 goles para Messi, 17 mundiales.
1: Siguen los récords de Messi, Lichetti.
6: Sí, señor, máximo goleador en los mundiales. Si Argentina gana, máximo jugador con victorias, Lionel Messi.
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1: Por Mitre, señores, estamos. Gana Argentina 1-0. Era primero en el grupo, durísimo partido, chivísimo. Partido que gana Argentina, gol de Messi. Primero rompe el área y después convirtió un golazo. Lo desparramó el Jäger. De afuera del área gana Messi 1-0.
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1: Pregunta Espina, gana bien Argentina 1-0.
2: Sí, gana bien, porque erró un penal, porque las situaciones de gol más claras las tuvo. Quizás el dominio del partido es parejo, en el trámite es parejo, pero cada vez que Argentina pasa a la mitad de la cancha tiene esa sensibilidad de que el gol puede llegar en cualquier momento.
0: Sí, estaba la sensación constante de que el gol podía aparecer, que pendía de un hilo la defensa de Austria y apareció una jugada con el ADN de este equipo para que eso ocurra.
1: La pelota en la mitad de la cancha la tiene Sofá Fernández. Gana Argentina, señores, 1-0. 42 minutos y medio.
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1: Seguida por el medio del arco Schlager. Messi tan inteligente. Se la tiró el palo de donde él salía. Lo agarró a contrapierna, no de parramó, Esteban.
0: Sí, claro. Es imposible para el arquero ese movimiento, porque él venía siguiendo la jugada de izquierda al medio. Y Messi dispara al lugar de donde él había salido. Entonces no puede volver de ninguna manera.
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1: Sigue preciso Argentina, falta de McAllister con Schmidt. Tiro libre para Austria.
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1: 43 y medio, tiro libre para Austria. Que pase rápido el tiempo, por favor. Que se termine la primera parte.
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1: Al piso de Paul, que está teniendo un duelo aparte con Gregory.
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1: 44, gol de Argentina, gol de Messi. ¿Y ahora qué hay que hacer, Espina?
2: Y ahora enfriar un poquitito, porque hubo momentos en donde Argentina tuvo que correr para recuperar, y eso es la parte donde más le duele o más le cuesta. Tener la pelota, hacer correr los minutos, que pasen estos minutos, y ir al descanso con esta ventaja, que siempre es bueno ir ganando y empezar el segundo tiempo de esta manera.
1: ¡Ojo que la pelota quedó chanchita en el medio! ¡Lucha Enzo Fernández! Para mí Esteban no había falta. Para mí Enzo Fernández no había falta contra el número 18, Schmidt. Tiro libre que hicieron rápido al costado izquierdo para que se venga Savitzer. Savitzer con la pelota. 45 ya, a ver cuánto adiciona. Yo creo que serán 6 o 7, Esteban. Teniendo en cuenta el VAR, el gol, el parate por rehidratación, será mucho tiempo, Esteban.
0: Sí, sí, seguramente. Se hacen largos los tiempos porque se frena mucho más la pausa y en este además hubo jugadores caídos varias veces.
1: La pelota la tiene Schmidt. Ataca Schmidt, se viene contra el área. La pelota sigue siendo de Austria, en campo de Argentino. Marca Argentina, Austria viene, domina Lainer. En Argentina 1-0, gol de Messi. 45 segundos del 7 que adiciona el árbitro.
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1: Sabi se le dejó la pelota. Aguilera viene al centro contra el área. Saca el Cuti. Saca el Cuti. Ahí queda la pelota, Lautaro. Lautaro lucha de mano a mano. Otra vez perdió la pelota Argentina, Esteban.
0: Sí, y termina haciendo falta Lautaro cuando la pelota se iba a ir al lateral innecesariamente. Por la izquierda de Austria, la derecha de la defensa argentina, ese es donde está el problema para...
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1: Olé, olé, olé. Manu, Manu. Los Spurs que jugaron la final con Oklahoma y no tuvieron la misma suerte que con Manu, que con Duncan, que con Popovic. Ni Wendy los pudo salvar en esta. Oklahoma, bicampeón de la NBA.
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1: Esteban Edun dice por Radio Mitre
0: que Argentina, después del gol, se acomodó, dejó de sufrir. Es cierto que no tiene la pelota en este tramo, pero los desacoples que antes se veían no se ven. Lo único que corregiría es alguien por delante de Molina para ayudarlo, porque en esa banda argentina no marca bien.
1: Marcelo Espina, eran 4 por Radio Mitre, dice.
2: Sí, y no marca bien, y coincido con Esteban plenamente, porque la tendencia de De Paul es cerrarse, la característica de De Paul es cerrarse. Entonces se le viene el Aimer y está Savitzer y ahí está en problema Molina.
1: Dramático final del primer tiempo, se viene Austria. Argentina aguanta el 1-0. Pelota abierta por derecha para Paul, que está molestado, pierde Paul. La pelota a la mitad de la cancha para que la tenga Messi. Messi con el balón, le queda Lautaro, Lautaro. Atrás para De Paul. De Paul con la pelota saliendo por derecha para Molina. Sale Molina, Molina De Paul, De Paul con la pelota. Mueve la pelota Argentina, gana 1-0, la tiene McAllister.
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1: 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Con gol de Messi, gana Argentina, Austria 1-0, en el minuto 49 de 52.
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1: Pasa rápido el tiempo, la tiene Argentina y Austria se repliega.
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1: Lisandro Martínez, Lisandro Martínez, Argentina tiene la pelota. Por aquí de perder y Austria no sale. Parece que Austria entrega los últimos minutos del primer tiempo. Por afuera Medina, Medina, que tuvo una asistencia en el gol magnífica. Edul para el gol argentino de Messi.
0: Bárbaro, bárbaro, como si fuese un lateral de toda la vida, con la técnica para llegar al fondo en el momento justo y para tirarla atrás de primera. Clave Medina en estos dos primeros partidos. El anterior muy bien, en este mejor aún.
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1: Se viene Messi, presiona Álava. Ese también jugando un partido extraordinario. Messi jugando un partido bárbaro en la presión. Cada vez que aparece él, Espina, se levanta el público. Aquí está Álava, Marce.
2: Sí, por supuesto, por supuesto. Ahí presionó bien sobre Álava en la salida, recuperó la pelota. Es un momento del partido en donde Argentina ya quiere hacer correr los minutos para que termine así.
1: Sí, tenés.
0: pueda hacer Argentina para que pase el tiempo, para acomodarse. Me imagino a Julián por Lautaro, por la forma de jugar de Argentina, le serviría más Julián que Lautaro.
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1: Consumió los 7 minutos de tiempo adicional a Argentina teniendo la pelota. No la rifó Marcelo, no la regaló, no la tiró. 7 minutos teniendo la pelota en la mitad de la cancha, Argentina.
2: Sí, sí, que es lo que tiene que hacer. Y más teniéndola entre los 4 defensores de un lado al otro.
1: Cuando el árbitro del partido marca el final, el egipcio Mohamed Amin marca el final, señores. Se terminó la primera parte con gol de Messi, sí. Con gol de Messi, aunque rompe gala a los 8, la Argentina ya descansa aquí en Dallas. Le gana 1-0. Sí, la Argentina 1-0 para Austria. El gol, el 10 argentino de Messi a Maradona, de Maradona a Messi, en los 40 años de Diego, y el gol de los ingleses.
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8: Encabezados por Lionel Messi, los jugadores de la selección argentina se van metiendo de a poquito en el vestuario. En el equipo de Scaloni no hay amonestados y en el banco están Musso, Rulli, Gonzalo Montiel, Otamendi, Senesi, Tagliafico, Palacios, Leandro Paredes, Barco, Nico González, Lo Celso, Simeone, Nico Paz, José López y Julián Álvarez.
3: Cabizbajos y fastidiosos se fueron los futbolistas de Austria al vestuario. Tiene un solo amonestado el equipo de Rangnick, que es el 5. Stefan Posch en el banco tiene a Bigele, a Fens, a Affenbrugger, Linhard, Brill, Embin, Ljubicic, Grilic, Chuemeka, Svoboda, Pras, Schoff, Arnautovic, Kalacic y Bimmer.
0: No fue fácil el primer tiempo para la selección argentina, no fue sencillo el trámite, pero hay diferencia de peso en ataque, porque los tramos de Argentina fueron de gol o casi gol, penal, uno que casi hace Alaba en contra, situaciones que parecían al límite hasta que llegó la de Messi, y la diferencia. En contrapunto de eso, los momentos de Austria en el partido no tuvieron definición. Algún centro al área, algún rebote, Cuti tuvo que cerrar con el pie, un tiro que posiblemente iba al arco, pero tampoco lo sabemos. Entonces, más allá de que el equilibrio del partido estuvo en el desarrollo y en las mitades de cancha de uno y del otro, en el área hay distintos pesos, y eso Argentina lo hizo valer, y por eso estaba ganando justamente 1-0.
2: Exactamente, así es, tuvo algunas dificultades, lo que pasa es que tiene un ataque demoledor Argentina, entonces cuando activa la salida rápida, de hecho se acomodó muchas veces en el partido, hasta el penal estaba acomodado en el partido de una manera, después del penal siento que se acomodó más en retroceder y salir. Creo incluso, y después me gustaría que Esteban y alguno de los que tiene la posibilidad de bajar a zona mixta, que le pregunten a Scaloni, a mí me dio la sensación que en el momento de hidratación, cuando Argentina no tenía la pelota, Argentina y él le pidió retrocedamos, reagrupemos, ¿no?, para poder recuperar bien conjuntamente y después salir, porque a partir de ahí Argentina jugó de contra, pero cuando pasa a la mitad de la cancha y llega a posiciones de ataque es un equipo peligrosísimo.
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1: Señores, estamos por Radio Mitre. Un país en sintonía. La Argentina prendida a Radio Mitre. La Argentina prendido a Messi. De penal no pudo. En la media luna contra piernas del arquero Schenager. Puso el primer tanto del partido. Gana la Argentina 1-0. Nos vamos a la tanda. A la vuelta. Comenta Espina. Comenta Dul. Porque la Argentina gana. Y todo nuestro pueblo, igual que nosotros aquí en Dallas, estamos felices. Tanda, señores, y ya volvimos.

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comenta por Radio Mitre, lo comenta, lo explica y lo analiza, da los porqués de este resultado, el señor Marcelo Espina.

0: se presentó en el comienzo de una linda manera para Argentina, porque tenía bien la pelota, circulaba bien el balón, no se apuraba. Austria quería presionar con un Savitzer un poquito más cerrado, los dos extremos más cerraditos, cerquita del centro delantero, pero en ese intento de presión había algo que no lo tenía ajustado en la mitad de la cancha y Argentina salía bien, salió dos veces muy bien, y en la segunda viene la acción del penal, un penal del comienzo del partido, 8 minutos aproximadamente. Con alguna duda, el árbitro no lo vio, el VAR lo llamó, lo fue a revisar, terminó cobrando el penal. Y como sucede muy pocas veces, bueno, Messi lo quiso ajustar bien contra el palo izquierdo del arquero, pero se le terminó yendo afuera. Un arquero que adivinó bien la intención del número 10 y la pelota se fue afuera. Y ahí hubo un tramo de confusión porque Austria fue mejorando, fue recuperando mejor en la mitad de la cancha. Tuvo algunas imprecisiones Messi, creo que quedó todavía conectado con el penal mal logrado y en esas pérdidas de la pelota Argentina no pudo seguir avanzando en el juego. Y Austria, que creo que en el trámite del partido fue parejo, no le falta profundidad. Está claro que vuelca todo el partido, el juego sobre la izquierda. Argentina tiene un problema sobre la derecha defensiva, porque De Paul, por un tema de tendencia, se cierra cerquita de McAllister. Entonces Laimer, que es un lateral de ataque, el jugador del Bayern, se va hacia adelante y entre Laimer y Savitzer, que no es un extremo, es un volante llevado afuera, pero está muy acostumbrado a jugar en ese lugar o de enganche, porque lo hizo en el Bayern y ahora lo hace en el Dortmund, entre ellos dos le complican la vida a un Nahuel Molina, que se las tiene que ver contra los dos que se le vienen y que además cuando tiene la pelota también está en este tramo de la imprecisión. Lo que pasa es que Austria avanza, pero no puede atacarlo a Argentina. Avanza, le llega hasta el borde del área, pero no tiene profundidad y al faltarle profundidad no ha gravitado. De hecho, Dibu no tuvo trabajo en el partido, ¿no? No tuvo trabajo. Hubo un bloqueo del Cuti cerquita de la línea después de un rebate de Savitzer, pero nada más. Y yo creo que el momento de hidratación, ese tan famoso momento de hidratación, que a algunos le gusta y a muchos no, yo estoy en el grupo de los que no le gusta, a veces te va a favorecer y a veces te va a desfavorecer. Yo creo que en esta oportunidad le terminó favoreciendo a Scaloni, porque en la reunión, vuelvo a insistir, para mí, él le dijo, como no podemos recuperar bien, vamos a dar un par de pasos hacia atrás, armemos un bloque compacto y desde estar juntos, no por agresividad, sino por cercanía, vamos a recuperar la pelota. Y el partido siguió tal cual, lo que pasa es que Argentina tiene un ataque demoledor, porque cuando inyecta el avance, llega a situación de gol. Le sacaron una en la línea a Messi, a Alaba, producto de un enganche de Messi, y el arquero con la rodilla la sacó. Después hubo otra que le sacan a Messi. Para mí Lautaro estaba adelantado en la previa, pero no importa porque no se terminó corrigiendo eso. Y vino la jugada del gol, muy parecida a las dos primeras. Circulación por derecha, llevada hacia la izquierda. Medina, que no se había proyectado, Medina se transformó en Jordi Alba y de memoria, porque ni siquiera miró hacia atrás. Metió el centro en cortada para atrás, Messi venía de frente, típico gol de Messi, ajustado contra un palo, tomando al arquero contra pierna y vino la apertura del marcador. Creo que Argentina se termina yendo al descanso, ganándolo bien por la profundidad que tiene y por la peligrosidad que tiene de tres cuartos de cancha hacia adelante. Así todo, creo que tiene que corregir algunos aspectos defensivos, porque este no es un rival de tanto cuidado, aunque lo hizo difícil el partido, y porque el que viene va a ser un rival sencillo, como Jordania. Pero después la vara se empieza a elevar. Recién ahí, pensando y charlando con Esteban, yo le decía, no ahora, pero me parece que con el correr del partido, la presencia de Paredes por Almada, y me da la sensación que Simeone por De Paul pueden ser, primero, un volante central puro, bien paradito delante de la línea de cuatro, y un volante que colabore con Molina, porque necesita Molina que alguien le dé una mano, porque si no, puede estar en problema. Argentina lo está ganando bien, pero todavía quedan 45 minutos.
1: Señores, por Radio Mitre, lo comentó, lo el señor Marcelo Espina. Bueno, se viene Austria para el segundo tiempo con su técnico, que tiene alguna dificultad al caminar. Por eso cuando llegó el micro y ahora también lo trasladan en carrito, ¿no, Ciola?
2: Claro, sí, bajó con alguna ayuda del micro, ahora un carrito lo trae por el pasillo mientras salen los 11 futbolistas a la cancha.
1: Se viene Austria, veremos si hay cambio o no. Se va a venir la Argentina, Paulo, ¿con qué suplente? Veremos si con alguna modificación o no. Ahora le voy a preguntar a Esteban. Como dijo Marcelo Espina, yo creo que es necesario reacomodar los tantos en el partido, Paulo.
3: Montiel, Otamendi, Senesi, Tagliafico, Palacios, Paredes, Parco, Nico González, Lotenzo, Simeone, Nico Paz, José López, Julián Álvarez.
4: Es cierto, con alguien más en la mitad de la cancha que permita que De Paul quede abierto a la derecha y no se cierre, posiblemente corrija. Yo también pensaba en el cambio posible de Julián por Lautaro, porque con esta manera de jugar, el 9 queda un poco suelto arriba y para esa tarea solitaria, creo, es más apto Julián que Lautaro, que incluso sufre la falta de abastecimiento, porque incluso no ha tenido situaciones de gol todavía en los partidos, más allá de que le hicieron el penal, pero por ahora sin cambios.
1: No hay cambios, me parece que no hay cambios en la Argentina, Paulo, ¿eh?
3: Invariantes en el equipo de Lionel Scaloni.
1: Me parece que tampoco hay cambios en Austria, ¿no?
2: Los mismos 11, Gaby.
1: Bueno, señores, rapidito, 8, 7, 6, 5, 4, 3, 2, 1, 9 Austria, 9 Gregorich. El segundo tiempo ya se pone en marcha. A la va con el balón, a la va para Danzo, la tiene Danzo, Argentina espera en el arranque del segundo tiempo, todo por Radio Mitre, un país en sintonía con una Argentina expectante del partido de nuestra selección. Se paró el ISPA en la Argentina, siguiendo a la Argentina por Radio Mitre, y el primer ataque es de Banner, se viene Banner, va contra el área, recupera la pelota Enzo Fernández, toca para Lautaro Martínez, Lautaro Martínez se quedó corto, rompe, bien parado del fondo, metiendo Molina, lo que mete Molina.
4: Messi abriendo las piernas, uno para que patee el otro, el remate quedó corto y rebotó, pero Argentina arrancó mal el segundo tiempo.
1: Va a haber que aguantar, Espina aparece.
0: Y bueno, y la primera proyección de por la derecha en el partido de Austria, porque había sido todo por la izquierda.
1: Se viene por izquierda y ataca otra vez Austria. El centro viene arriba Dibu. Se quedó con la pelota, sale rápido con Enzo Fernández. Acelera Enzo. Enzo por afuera para Diego Almada.
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1: Presiona Austria, le quita la pelota a la Argentina. No lo dejaba salir a Lautaro Martínez, que perdió la pelota y por el medio se viene Schlager. Va Schlager, corta bien el Tuti Romero, le cometían falta, pero se lo dejaron para Messi. Falta, falta Messi, dura atrás, se para el estadio, le reclaman una tarjeta amarilla, le va a pedir disculpas. Creo que es el número 20, Laimer. Tiro libre argentino, Esteban, sentido Messi Romero.
4: Sí, sí, lo agarraron de atrás, lo talaron abajo e inmediatamente el futbolista que le pegó le pide disculpas. Es una jugada al límite de una tarjeta amarilla que el árbitro se guardó.
1: Schlager, Ciolita, ¿no?
2: El 4, Javier Schlager.
1: Hay que tener la pelota, Espina, aguantá, dale, Espina.
0: Sí, hay que tenerla un poquito. Lo que pasa es que recién arrancó el partido, el segundo tiempo, y Austria se adueñó de la pelota. Hasta ahora Argentina no pudo pasar la mitad de la cancha.
1: Ojo, Tuti Romero, ¿no, Paulo?
3: La rodilla, siguen, ¿no? Atendiendo, sí, es en la rodilla. De a poquito se va recuperando. Dolorido el defensor argentino.
4: El momento de atención se da con Tuti Romero, porque es sobre la rodilla lesionada que él recuperó para esta Copa del Mundo, pero recién se tomaba de una forma que genera preocupación.
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1: Dale Argentina con Tiago Almada. Tiago Almada para McAllister. McAllister en el círculo central, abriendo a la derecha. Somos Radio Mitre. Somos un país en sintonía. Arrancando a la Argentina. Segunda presentación. Por ahora, segunda victoria. Cuarto gol de Messi. Cuarto gol de Argentina. Increíble, ¿no? Habrá que revisar mundiales para ver cuántos goles hizo un solo jugador. Cuatro goles de Argentina, tres Argelia, una hora con Austria, todos de Messi. Y encima el capitán argentino erró un penal. La viene a buscar por el medio Lisandro Martínez. Lisandro Martínez para Tiago Almada. Tiago Almada para Enzo Fernández. Triangula Argentina, mueve la pelota cerca del área de Austria. La tiene McAllister, McAllister con la pelota, la saca toda a la derecha McAllister. Para que se venga Nahuel Molina, van del Atlético Madrid. Nahuel para... Termina devolviendo, pero le queda del pecho a Nahuel Molina. Nahuel Molina toca la pelota toda Argentina. 1-0 gana. De primera tocaba De Paul, viene para Messi, anticipa. Seibal, la banda fuera por el costado, rebote Messi, dice que no. El capitán argentino, el árbitro egipcio dice que sí. El lateral de tres, Van Leimer, para la selección roja.
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1: 5 minutos, segundo tiempo.
4: Posiblemente no haya definido porque optó por una gambeta sabiendo que eso iba a terminar pasando.
1: Bueno, hay que aprovechar estas espinas, ¿no?
0: Sí, porque Austria se va a adelantar, Argentina definitivamente está parado de contra. Retrocede.
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1: Se viene el Albert Lai, pide falta. Defensiva de Argentina, la pelota quedó en el área chica, apoyando cuando hizo la diagonal. Savitzer, salió Dibu, se quedó a mitad de camino. Raro lo que pasó en esta jugada. Ahora se salva Argentina, Esteban.
4: Sí, la salida de Dibu fue lenta. Lo que pasa que era muy sobre la línea y también debe haber leído que la pelota se iba a terminar yendo afuera. Pero un llamado de atención nuevamente sobre el sector derecho de la defensa.
1: Ahora el que se lo pierde es Austria.
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1: Como arrancó Scaloni, Paulo, 6 minutos del segundo tiempo.
3: De pie, como siempre, el técnico argentino, hablando, charlando con los futbolistas y también con sus colaboradores.
1: Y el técnico de Austria, Ciolita.
2: Tranquilo, Gaby, casi sin dar indicaciones.
1: La pelota viene a la mitad de la cancha, sale Medina, Medina con el balón. Va Argentina con la pelota, 1 a 0 gana Argentina. De primera toca McAllister, quiere cuidarlo, pelota Argentina a la mitad de la cancha, viene para Tiago Almada, levantado para Messi. Falta Messi, falta. Falta de atrás, Schlager. Messi le dice, ¿hasta cuándo me vas a pegar? Schlager dice, yo no te hice nada. El árbitro egipcio marca la falta. Tiro libre para Argentina. Ahora me gusta más. Estás más vertical Argentina y aprovecha espacios Esteban.
4: Y tocando por adentro, que es algo que no había pasado todavía, ni en el partido anterior ni en este, toques cortos de evolución y una aceleración de Messi, como si tuviese 20 años, pero cerca de los 40.
1: Pasa rápido el tiempo, van 7 del segundo tiempo, gana Argentina 1-0, gol de Messi.
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1: Messi le dijo a De Paul, anda al rebote. El lejos se animará a pegarle al arco. Va Messi, le dijo, anda al rebote. Viene Messi, Messi centro, picado para Cuti Romero. Queda la pelota para McAllister, McAllister para... ¡Gol! Intenta Medina, Medina no puede. La manda con la punta del botín. Pose lateral para Argentina. Lateral para Argentina que presiona y juega en campo austríaco.
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1: Esta postura espina de Argentina en el segundo tiempo me gusta más, Marce.
0: Y ahora mejoró un poquitito. Pero es el tema de la pelota, Gaby. Con y sin, no hay ninguna duda, me parece. Quedó demasiado claro.
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4: fortaleza física los austríacos. Por eso yo creo que a Argentina no le conviene ese juego de roce, sino de circulación de pelota, y lo que dice Marcelo tal cual. Con pelota un equipo, sin pelota otro.
1: La pelota viene a la mitad de la cancha, roce por el medio Banner. Lo corta no Banner. La viene buscando el Chimeche, es anticipado. La tiene Savitzer. Se viene Savitzer. Ataca Austria, campo de Argentina, 1-0 gana la selección. Pelota falta de Cuti Romero. Falta de Cuti Romero en la puerta del área. El reclamo, la tarjeta amarilla. El número 4. O el número 20, Laimer. A Laimer le hicieron la falta. Qué tiro libre tiene, ¿eh?
4: Sí, va a ser un sufrimiento la ejecución de esta pelota detenida, pero no lo veo bien al Cuti, que se tomó la rodilla, acá llegó tarde, después se puso en cuclillas con algún gesto de dolor, evidentemente no está en buenas condiciones.
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1: Hay que zafar de esta, Espina, le va a pegar Savitzer. Hay que zafar de esta. También está Banner. Es en el vértice de área izquierdo. Un zurdo y un derecho. Acomoda la barrera, Diego. Es peligrosísima. Toda Argentina defendiendo 1-0. 10 minutos. Hay que zafar de esta. Hay que zafar de esta. Va a Savitzer. Da la orden del egipcio.
4: Hacia el costado para evitar un rebote.
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1: Presiona Austria y no deja salir a la Argentina, Espina.
0: Sí, con laterales, con centros, estuvo bien Dibu, porque no era tan esquinada, pero venía fuerte, tenía que meter el manotazo para afuera.
1: Lateral de Poch. Poch atrás, entrega para Kevin Danzo. Pelota ahora de Austria, 10 minutos y medio. Gol de Argentina, Messi en el primer tiempo. Sale a presionar de Paul. Atrás para su arquero Schlager. Marque de Paul, presiona Argentina. La pelota viene a la mitad de la cancha. Salen los Pacman a correr. La pelota viene para Laimer. Cuéntame algo, Paul, abajo.
3: A mirar de reojo a algunos suplentes. Se mueve Simeone, se mueve Julián. Se está moviendo Lo Celso.
1: Muy equilibrado, muy parejo. En 11 del segundo tiempo. Gana Argentina 1-0.
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1: Pelota por el medio, viene de polo a la marca. La tiene Laimer, ataca Austria, Argentina se defiende. La tiene Ceibal, Nicolás Ceibal, entregó a la medialuna, saque McAllister. Una buena pared de la medialuna, arriba Cuti Romero, de vuelta de cabeza. Reclama la falta, gana McAllister con la punta del botín, Lautaro. La limpia Lautaro. Falta fue de Banner. Cuéntame algo abajo. Shakira, ¿cómo estás, Shakira? ¿Todo bien? Nos alegramos, Shakira. ¿Por quién estará haciendo fuerza Shakira, Esteban, no?
4: No sé, tiene algún recuerdo de Argentina, así que capaz que puede llegar a ser.

0: Mira, te decía que no estaba bien el Cuti y lo veo Otamendi. No sé si será por él el cambio, pero se viene el subcapitán de la selección argentina.
1: Otamendi, algo abajo por Austria.
2: Relojé al banco, Rangnick, ya se mueve Arnautovic.
1: Lo contó Edul, lo anticipó Edul. No está bien Romero. Otamendi por Romero. Presentamos la primera modificación en Argentina.
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4: Adentro el 19, Nicolás Otamendi. Afuera, con una dolencia física, el 3, el Cuti Romero.
1: Bueno, si bien entra Otamendi, es una baja sensible, espina. La salida de Cuti Romero, esperemos que no sea nada, ¿no, Marce?
5: Sí, pero Otamendi está bien, es un futbolista de categoría que nos da garantías también.
1: Tiene Dibu con el pie. Entrega Dibu para Lisandro Martínez. Se queda Lisandro como segundo marcador central y va Otamendi a la posición de primero, Esteban.
0: Exactamente, sí. Siempre en la selección o mucho tiempo jugó más de 6 que de 2, pero ahora queda como primer marcador central Otamendi.
1: En Argentina 1-0, gol de Messi por Radio Mitre, la radio del Mundial. Un país en sintonía vibrando con la Argentina que por ahora gana.
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1: Tiene McAllister, McAllister, entregando por la derecha para Otamendi, Nico Otamendi, el hombre de River abrió por la derecha para Nahuel Molina, se viene Molina, Molina toca al medio, pero rápidamente, rápido recupera la pelota Austria, no lo dejó tener la pelota, sale con Stefan Posch, se viene Posch, Posch al medio, entrega un buen pase, lucha sin falta, termina ganando Medina, aunque pedía una falta. Medina toca al medio, se descarga Enzo Fernández afuera, la tiene Enzo, Enzo de zurda, lo vienen a presionar, por eso la tiene que tirar atrás para Otamendi, que con el pecho sale del fondo Argentina.
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1: Adelantado y rápido, Esteban, está útil en este momento el partido.
0: Sí, hay que reconocer también a un buen equipo, porque muchas veces lo marcamos como errores de Argentina, pero ellos tienen buenas condiciones.
1: La pelota viene contra el área, bota media al piso, barre. Hay que tener Espina, pídale que la tenga, pídale que juegue un poquito Argentina, Espina. Va sí, ahora, pero presiona y le queda la pelota a Schlager. Schlager va contra la media luna, entregó cortito para Schmidt. Toca Schmidt, Schmidt para Schlager. La tiene Xavier Schlager. No tiene nada que ver con el arquero, ¿no, Solita?
2: No, no tiene nada que ver, son los mismos apellidos.
1: Kevin Danzo, sale a marcar Lautaro Martínez. Un volante más, Espina, necesito. Tiene un volante más para presionar ahí, Marce.
5: Sí, le está costando recuperar, corre atrás de la pelota, la maneja bien Austria, siendo un equipo físico que está mordiendo bien en la mitad.
1: La pelota la saca Lisandro Martínez, venía por el medio para Schlager, tiene que salir, mirá que solo está Schlager el arquero Alexander. Toca cortito para Kevin Danzo, Kevin Danzo con la pelota otra vez para Alexander Schlager, sale del fondo en 15, el equipo austríaco con Argentina 1-0.
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1: 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Presiona Lautaro. Más luchando que jugando Lautaro, Esteban,
0: Sí, sí, sí. Está muy arriba. No se asocia. Corre mucho, pero participa poco de los ataques.
1: Con Esteban Edul, con Marcelo Pina, con Paulo Filippini, con Santino Siola, haciéndole el aguante a la selección. Devuelve del fondo Otamendi. Toca para McAllister, McAllister atrás para Lisandro Martínez. Lisandro a la derecha. Abre y juega para De Paul. De Paul con la pelota para McAllister. Búsquelo a Messi. ¿Dónde está Messi? Pide Almada por el medio. Abierto para afuera Messi. Viene la pelota contra la pelota.
0: Pero cada contra de Argentina da la sensación de que puede llegar a ser gol. Tocaron bien, Almada soltó justo la pelota y Enzo buscó un remate al arco tan fuerte, golpeó en Danzo, que ahora se interrumpe el partido para que lo atiendan porque quedó sin aire. Era muy buena la combinación de los futbolistas argentinos y la pelota no llegó al arco.
1: ¿Sabés que es la primera vez, Marcelo, que arranca vertical y derecho para terminar Thiago Almada como no lo había hecho ninguno de los dos partidos, Espina?
5: Sí, es verdad, y esta fue la primera que Argentina pudo salir rápido con esta postura. postura de Argentina, no sé qué pensará Esteban, con esta postura de Argentina necesita, me parece a mí, al margen de Julián, ¿no? Porque Julián va a entrar por Lautaro, al margen de eso, alguien que rompa de atrás. O es Simeone o es Nico González.
0: Bueno, me parece que va a ser Nico, Marce, porque los cambios serían repetidos los del partido anterior, así que estás en lo cierto.
4: Se va a venir con la 15, Nico González a la mitad de la cancha, y adelante lo anticipado el 9, Julián Álvarez.
1: Se viene con la pelota Bascalister, se vienen dos cambios en la Argentina, 2. Gana 1-0 Argentina, 17. Este segundo tiempo viene Bascalister. Bascalister lo tiene abierto De Paul. Se viene De Paul, De Paul con la pelota, vuelve el balón a Argentina. Gana 1-0, gol de Messi, erró un penal a los 8. La pelota otra vez para Bascalister. Piensa Bascalister, toca para Diego Almada, será Diego el que saldrá. Pero después la presión de Bascalister da resultado. Agarró la pelota, va contra la media luna Messi. Una pared con Diego Almada, otra vez para Messi. Messi para afuera, abrió para Nahuel Molina. Nahuel Molina para Depol, Depol de primera vez el centro. Le agarró los huevos de abajo. Le agarró los huevos de abajo al jugador austríaco. Se lo subió a la garganta. Se los hizo Poyedul.
0: Y con pinta de dolor, ¿eh? No se puede reponer porque fue a cortar el centro. Y Depol, tratando de tirarla al área de abajo hacia arriba, lo terminó golpeando. Estaba con uno menos porque Danzo todavía no había vuelto.
1: Bien, se van a venir los cambios en la Argentina. Presentame el primero, Benítez.
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4: Adentro con la camiseta número 15, Nicolás González, afuera el 16, Thiago Almada. Y aplauso porque se viene Julián Álvarez.
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4: Deja la cancha Lautaro Martínez. Adentro el 9, Julián Álvarez.
1: Estos cambios que cambian, Espina.
5: Yo creo que no, de 9 por 9 no, pues sí, Julián está más preparado para atacar espacios vacíos y me parece que lo de Nico González también va relacionado a cubrir en el retroceso, pero para tratar de salir.
1: Julián, Nico, entregó para eso Fernández, esto Fernández a la media luna, tiene Messi.
0: Si es al revés, tiene que corregir.
5: Claro.
0: O sea, si dio córner y no era, corrigen, pero así no tienen la obligación de hacerlo. Igual fue muy evidente como para que no se...
1: Clarísimo.
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1: Bueno, 20 minutos ya del segundo tiempo. Lleva un poquito mejor Esteban Argentina, ¿no? Esta segunda parte, sí, que la primera.
0: Me parece que sí, porque además... ya sabe Austria que Argentina tiene la mano pesada, entonces intentan jugar, pero se cuidan porque saben que en cualquier pelota perdida pueden sufrir el segundo gol.
1: Mucho más equilibrado. Argentina gana 1-0, gol de Messi en el primer tiempo.
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1: Se va a mover el banco austríaco, me parece, si hola, ¿no?
2: Tres cambios se van a venir, con la 22 Pras, con la 7 Arnautovic y se viene el 23 Friedl.
1: Por Radio Mitre, señores, estamos en la 25. Vamos a Argentina, un bolsito más de Pina y nos quedamos tranquilos, nos vamos a casa, Marce.
5: Sí, sería lo ideal. Yo creo que si acierta en la toma de decisión y tiene algo de justeza, lo puede hacer, sí.
1: La pelota viene a la derecha, acá la Posch, Stefan Posch, lo viene y va a tocar al medio. Lo mira Posch, Posch entregando para Seibal, Nicolás Seibal, entrega otra vez por el medio, no lo deje venir, se viene Schlager, falta, pide una infracción, el árbitro deja seguir, fue la diagonal de Lager, va a controlar y mano a mano ganó, llegó al fondo, este un centro peligroso de cabeza abajo del arco, afuera, Gregorich afuera. Bueno, llegó bien en esta Austria, se lo pierde Gregorich. Abajo del arco de cabeza, nos salvamos, Esteban.
0: Sí, y creo que es la única en la que pudieron terminar el ataque. Otra vez a Argentina le hacen un agujero sobre su banda.

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1: Afuera el 5, el amonestado Posch, a la cancha en su lugar con la 22, Alexander Pras.
2: Dame el otro.
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1: Ya se retiró el 24, Paul Banner a la cancha con la 7, el ex Inter, Marco Arnautovic.
3: Un delantero de punta más para ver si consigue el empate que está buscando Marce, el equipo austríaco.
4: Sí, un delantero de categoría, Arnautovic, el goleador. Ahora le pone 2-9 contra dos centrales.
2: La pelota la tiene Argentina en la mitad de la cancha. La viene a buscar el balón McAllister. McAllister toca de primera para Otamendi. Otamendi saliendo por afuera. Por intermedio de Medina, domina Medina. Lo presiona en la salida. La manda fuera el lateral, es Vilches para Argentina en la mitad de la cancha. 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
2: Bueno, Espina, gana bien Argentina 1-0.
4: Sí, gana bien. Igualmente trámite de partido parejo, la pelota se la reparten un poquito, Argentina sigue siendo más peligroso cuando ataca, lo veía recién Scaloni hablando con uno de sus colaboradores, yo no sé si está pensando en algo respecto del doble 9. Igualmente Esteban, con los que tiene, puede retroceder con una especie de línea de 5, ¿no? Cerrarlo a Medina, meterlo claro. Más atrás a Nico González y se acomoda igual.
3: Claro, claro, puede armar línea de 5, con Otamendi, Lisandro y Medina como centrales, con Molina de un lado y con Nico González, y si quiere hacer esto, hasta incluso me imagino que puede entrar en algún momento Simeone por Molina, claro. Teniendo en cuenta que Molina, la idea era que no complete todo el partido.
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2: Antes del parate hablaba con todo su cuerpo técnico, Scaloni, Paulo, ¿no?
5: Hablaba con ellos, daba algún tipo de indicación, reacomodaba algunas cuestiones, y ahora lo hace con los futbolistas. Obviamente quiere que el equipo mantenga el orden y sobre todo llegue al segundo gol.
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2: En Argentina 1-0, el técnico austríaco aprovecha para hablar con el número 11, Gregory. Querido Sciolita, ¿no?
1: Sí, los reunió a todos, a los tres que ingresaron, dándoles algunas indicaciones. Arnautovic a jugar su partido número 135 con la camiseta de Austria.
2: Tienes tiempo, venite, vamos.
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2: Gol de Messi, gol de Argentina. Erró un penal Messi a los 8. Queda la recta final, el último cuarto de los últimos 20 minutos, Edul, para que Argentina se quede con una nueva victoria en su segunda presentación por Radio Mitre, la radio del Mundial, Esteban.
3: Sí, sería bueno que Argentina lo liquide, porque creo que chances tiene, porque también nos ha mostrado que cuando Austria tiene la pelota lo complica. Para evitar un final con suspenso, Argentina tiene que liquidarlo de la forma que hace, que es atacar y no cerrándose atrás.
2: 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La tiene Julián, Julián de primera para Nico, Nico González, toca para Julián, el primer cierre en la posesión de la pelota y la manda al lateral Fried. Se va al lateral, es lateral para Argentina, por la izquierda lo va a tomar Facu Medina.
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2: Julián Medina al cierre, en el fondo de Ceibal, se va al lateral, nuevo lateral para Argentina.
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2: La pelota viene para Nico González, corner. Aunque protesta abriendo los brazos, Leimer le mandó la pelota al corner, tiro de esquina para Argentina. Esta es a 18 del final, esta es Argentina.

0: Norte.
1: Va Messi de zurda. Argentina busca el segundo. Es el capitán argentino que ya hizo uno y erró un penal. Busca Argentina de cabeza. Viene el córner de Messi. Arriba de cabeza. Se lo perdió increíblemente en el primer palo. Nico González, un anticipo ofensivo bárbaro. Duna fuera.
2: Bárbaro, bárbaro. En el vértice, ganando de arriba, es un especialista Nico González. Incluso hizo un gol de cabeza, por ejemplo, contra Paraguay. Ganó bárbaro, cruzó bien y la pelota se fue apenas ancha.
1: Se lo perdió increíblemente Argentina, la gol de Nico.
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1: Quedan 17, Pina. Que aguante el corazón, Marcelo.
4: Y sí, porque nos vamos poniendo nerviosos a medida que llega el final del partido. Hace zona Austria, anticipó bien Nico González.
1: ¿Qué hace Scaloni, Paulo?
5: Para y mira de reojo para hacer alguna variante más. Veremos cuánto le queda Molina en cancha.
1: Cuéntame algo de Austria, Solita.
6: También piensa los dos cambios que le queda a Ragni, que mira al banco todo el tiempo.
1: Presiona Argentina la salida, ya no lo deja salir tan cómodo. La tiene Danzo. Danzo para Pras. La pelota viene por el costado izquierdo para Laimer. Laimer va hasta la mitad de la cancha. Se lo relevos a Argentina. Ganó 1-0, gol de Messi. La pelota viene forzada atrás para Kevin Danzo. Domina Danzo, Danzo a la derecha para Laimer. Laimer viene de este lado, ¿no? Jugó todo el partido por izquierda y ahora se vino a la derecha. Corre Laimer por el costado izquierdo. Sale con la pelota dominada el número 23. La tiene Friedl. Domina por el costado izquierdo. Mete de zurda contra la media luna. Cierra en el fondo con la pelota Medina. Medina dentro la saca. Y Sandro Martínez a dividir. La pelota vuelve como un boomerang.
2: Quería que se la hagan, Enzo. La puso bajo la suela, la cuidó bien Nico González, la tocó bien McAllister y Argentina hace que pasen los segundos y cuida la pelota por la inteligencia de Enzo.
1: 30 minutos en un partido durísimo. El argentino 1-0 frente a Austria.
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1: Se equivocó Nico a la salida, de queda Enzo. Enzo para mí. Facundo Medina, ¿no, Paulo?
5: Y el primero en el Mundial, el 25 de la Argentina, Facundo Medina.
1: Ya no estaba Polla molestado. Laimer, tarjeta amarilla.
6: El segundo en Austria, el único en cancha, Laimer ahora.
1: Y así picado va a quedar de aquí hasta el final del partido, ¿no, querido Marcelito Pina?
4: Sí, seguramente, porque ya estamos en el tramo final. Argentina va a querer cuidar la pelota, no apurarse, y Austria por la desesperación va a ir al choque.
1: Rápido el árbitro egipcio, sacó las tarjetas amarillas, dijo acá no se jode más.
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1: Se le fue la pelota a Nahuel Molina, lateral, que corresponde en salida para Austria. Ya pasamos los 30 minutos, 31 tenemos. Quedan 14 por Radio Mitre. La Argentina vibrando con la victoria. Claro, día laboral, lunes, arranque de semana. Todos pararon para seguir por Radio Mitre. La selección que gana 1-0. Gol de Messi que erró un penal. Pero mientras tanto se viene Smith. Smith por la derecha atrás, se pasa con Danzo. Danzo con la pelota, lo tiene cerca Smith. Smith con la derecha, es el más chiquitito de la cancha, Smith. Toca para Laine, me gusta Laine, Jugado bien por los dos carriles, Esteban.
2: Sí, es cierto. Sobre todo porque atacó muy bien, hizo que Argentina la pase muy mal por esa banda derecha.
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1: Ahora defiende Argentina, maneja la pelota Austria, 12 para el final. 12 para el final. La organización está repasando los amonestados, se cierra Argentina. Austria se viene con Danzo. Danzo amaga, se acerca al área. Pone la pelota cortada, la devuelve Enzo Fernández. Tiene el balón otra vez por el medio, sale a quitar McAllister. Para mí cometía falta, pero el balón deriva por el medio para Smith. Pero la termina sacando y se viene Julián. Julián para la contra, toca Julián. Julián para Messi, el autor del gol. La tiene Messi, Messi limpia. Toca con McAllister, McAllister afuera. La pelota viene para Paco Medina. Paco Medina de primera para Nico González en campo. tiempo argentino. Argentina tiene la pelota y gana 1-0.
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1: Perdió la pelota de Paul, flojito de Paul hoy Esteban, ¿eh?
2: Sí, no tuvo el peso de otros partidos. Es un jugador de mucho despliegue. Hoy creo que le costó tener que ayudar a Molina por la derecha. Entonces no tuvo peso con el juego, con la pelota.
1: Presentame, Sebastián Schmidt, el cuarto cambio en el conjunto austríaco.
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6: Cuarto cambio en Austria, afuera Schmidt, adentro con la 21, Patrick Wimmer, jugador que juega en Alemania.
1: Se viene Wimmer a la cancha. Wimmer con M, está metiendo todo lo que puede, Pina, ¿no? Está metiendo sí. Todo Austria, la pelota va a seguir contra el área, cierre Argentina, cierre, sale Dibu, Dibu. Se quedó con la pelota, mató su golpe en la cabeza Dibu, es tremendo Laimer, perdónenme, pero gana la cuerda como nadie, Laimer llega al fondo y te lastima, Pina.
4: Sí, lo que provocaba Laimer por la izquierda ahora lo empezó a provocar por la derecha. Extraño porque Argentina tiene a un Nico González fresco y a un Medina más acostumbrado a la marca, pero bueno, salió bien Dibu recién.
2: En el final de la jugada Arnautovic, el recién ingresado, se termina cayendo arriba del Dibu y además aprovecha para que pasen un poco los segundos. No armó finalmente línea de cuatro, línea de cinco, mantiene a los cuatro, Nico en la mitad de la cancha y todavía Julián casi que no participó del fútbol de Argentina.
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1: La gente argentina se levanta en el estadio, saben que es el único sacrificio y último. Le quedan 10 minutos, van 35. La tiene Otamendi, Otamendi con la pelota abriendo por derecha. Se equivoca por segunda vez. Nahuel Molina en la salida, le queda Messi, falta. Agarró la Messi, hace el rodeo. Ahí de la ventaja, se viene Messi. Messi entregó por afuera para Nico González. Liquídelo acá, Argentina. Toca Nico González, centro atrás. Rebota la pelota en Laimer. Le queda su arquero Schlager.
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1: 35, quedan 10, gana Argentina 1-0. Gol de Messi que a las 8 rompe penal, lo pateó fuera.
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1: El brazo largo va a quedar mano a mano con Tini. Se cruza Lisandro. Lisandro Martínez la manda al córner. Se cruzó junto a Medina. Fue Medina que se acalambró hasta la muela. En un pelotazo largo, donde parecía que la pelota no tenía destino, la mató con el pecho solo Gregorich en la puerta del área. Hicieron una buena combinación y Medina la terminó mandando al córner cuando por el medio Wimmer quería lastimar, llegando Free también.
2: Sacando a Messi, yo creo que Medina es de lo mejor de la selección argentina, Sobrio en la marca y muy bien en ataque.
1: Me parece que se va de Paul para que entre Paredes en la Argentina y también se viene Tagliafico. Presentame el primero, vamos.
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5: A la cancha el número 5, Leandro Paredes. Afuera el número 7, Rodrigo de Paul.
1: Dame el segundo.
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5: Vuelve Nicolás Tagliafico con la número 3. Afuera el 25, Facundo Medina.
1: Extenuado Medina, no podía más. Viene el córner para Austria. El centro viene al área de cabeza. Termina devolviendo Nico González en otro anticipo. En el primer palo lateral para Austria, que se va a venir con todo. Van 36, quedan 9. Silencio en el estadio. Otro centro, salga Dibu, salga Dibu, sale Dibu. Sale Dibu arriba. Se queda con la pelota. Tranquilidad de Espina para el arquero argentino. Quedan 8.
4: Sí, para el arquero argentino y para Argentina. Dibu debe ser el mejor arquero en esta Copa del Mundo, que se anima a ir a buscar la pelota arriba porque es firme.
1: Pelota para Nico González. Se tira, no hay falta. Reclamaba una falta con Lainer. Aparte tiene 20 pulmones Lainer. Corre, va, viene de un lado al otro. No tiene descanso Lainer, Esteban.
2: No, es cierto. En esta lo corrió Nico González. Martínez hasta el fondo de la cancha y no le permitió tirar el centro, no le hizo falta. Un partidazo del lateral que fue por un lado y por el otro.
1: Se lo perdió el anterior Austria.
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1: Dale Danzo, corre rápido. En la salida Julián Álvarez ha presionado. La pelota tiene que volver atrás para el arquero Schlager.
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1: Partido equilibrado que la Argentina tiene por diferencia de gol 1-0, gol de Messi.
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1: Se viene por afuera Frin, una buena pared, va a llegar, si llegó. Paredes por afuera, entrega la pelota para Nahuel Molina. Nahuel Molina a la mitad de la cancha. Domina y sale McAllister. McAllister contra la cuerda. Fue por un lado, Messi quiso por el otro, pero lo engañaron. Le cerraron el laberinto. La pelota queda 7. Está en la mitad de la cancha para Austria. Equilibrado partido, cierre abierto. Gana Argentina 1-0. Benítez, dale con la carpeta.
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1: Tiene la pelota Austria, pero en la mitad de la cancha, Pina.
4: Sí, no gravita tanto. No tiene esos futbolistas desequilibrantes de mano a mano, como Doku, como Messi, como Rafinha. Tiene otro tipo de futbolistas. Argentina lo espera y lo deja venir, pero no lo lastima.
1: La tiene Vina, presiona Julián. La pelota atrás para Danzo. Danzo más atrás para Schlager. Dramático. Van 39 y quedan 6. Esteban Edul, por mí, te estoy sufriendo, ¿no, Simos?
2: Sí, también porque por momentos Argentina pierde la pelota. Queda Paredes de 5 y McAllister se abrió para jugar por la derecha en lugar de De Paul.
1: Presiona Enzo Fernández, obliga a que vaya la pelota a la mitad de la cancha. Quiere Tagliafico, no puede. Termina rebotando el balón en la mitad de la cancha. Savicher se va fuera por el costado lateral para Argentina. Se va a venir el último cambio. Chukwuemeka, ¿no?
6: Chukwuemeka, sí señor, Carni Chukwuemeka, ex Chelsea, ahora en el Borussia Dortmund.
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6: Lo dicho, a la cancha al 17, Chukwuemeka afuera, Gregorich.
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1: Adentro el 17, se fue el 11. Argentina intenta tener la pelota, 40 ya. Quedan 5, la tiro Tamendi que reemplazó al Cuti Romero. Gana Argentina 1-0. Viene atrás para Dibu, Dibu con la pelota, toca Dibu. Dibu saliendo con Lisandro Martínez. 5 minutos, hay que aguantar. 5 minutos, Espina. A ver, a buscar Paredes. Paredes con la pelota. Domicilio Paredes. Pasó uno más. 41, quedan 4. Pasen descuento para seguir sufriendo.
3: Dolor en
1: para que se viene con la pelota. Nico lo tiene que echó. Nico está. Lo trabaron junto, rebote. Enzo Fernández lo trabaron en la puerta del área. Lo perdió Argentina cuando queda mano a mano. Argentina te lastima. Hace el relevo McAllister. Cortá McAllister. No pudo cortar una buena pared. Se viene Austria. Pelota viene a la media luna. Quiere Enzo Fernández, no pudo. Otra vez arriba. Termina ganando Lisandro. Lisandro ganó de cabeza, pero se viene Laimer. Laimer por afuera. Abrió para Wiener. Wiener con el balón. Toca Wiener atrás. De primera para Ceibal. Se aguanta Argentina. Aguántelo. La pelota viene a la posición de número 10. La abrieron por afuera para que gane la cuerda. Fras, el centro. Se mete. Tagliafico, Carboni. Otamendi, la banda lateral. Esteban.
2: Sí, con un centro en el que Tagliafico cerró con lo justo. Había quedado Argentina volcado al ataque después de una de Nico González y en el rebote Julián no pudieron aprovecharla.
1: Lo tuvo Argentina, lo perdió. Lo tuvo Austria, también lo perdió. Se viene por afuera atrás. Dramático final. La pelota para Chukwuemeka. Chukwuemeka con el balón. Otra vez atrás para Danzo. Aguante Argentina, aguante. 1-0 gana la selección. Tagliafico viene a la marca. Falta. Falta Tagliafico, entró bien. Esteban entró bien Tagliafico. Firme en la posición de número 13, Dul.
2: En la anterior ganó. no de arriba y con vocación de marcador central, porque cerró hacia el medio y eso es muy importante. Y en esta sobre la banda se impuso, sacó una falta que Argentina le da aire en el final.
1: Decime algo, Espina, que calme mis nervios, por favor.
4: No, bueno, el partido todavía sigue incierto en cuanto al resultado. Argentina lo está ganando, pero Austria va sin claridad. Argentina quedó largo en la acción de Nico González, en la vuelta quedó estirado y ahí Austria encontró los espacios que no tuvo en casi todo el partido.
1: Que pase rápido el tiempo.
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1: 43, quedan dos. Sale por afuera Paz. Toma agua, está nervioso también Escaloni. Buena presión y gana Messi. Buena presión y gana Messi. Vaya, vaya Messi, vaya capitán. La tiene Messi, Messi. Aguanta la pelota, toca por el medio para Enzo Fernández. Se viene Enzo Fernández otra vez. Devuelve para Messi, el autor del único gol del partido. Messi atrás, pero se equivocó en el pase. No estaba Paredes, Paredes se durmió y a correr para el otro lado. Porque la contra de Wimmer. Corta Otamendi, pero va a perder Otamendi a la mitad de la cancha. Se falta y sigue pateando Otamendi como caballo loco. Tiro libre que corresponde a Austria.
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1: Un minuto y medio para el final y se viene Chukwueka. A Chukwueka, Chukwueka para afuera. Entrega abierto, por afuera para Savitzer. Otra vez al medio, mueve la pelota para es de Austria, 44. En un tiro en el centro, afuera Savitzer. Esteban, arriba seguro, Dibu Martínez, sí. 44.
2: Esta fue la más sencilla de las que descolgó el Dibu, pero coincido con lo que dice Marcelo. Tiene un estilo distinto a todos. Absoluto dueño de área el Dibu, que arriesgan cada uno de los envíos por arriba. Para un equipo que no salta es muy bueno.
1: Domina Messi, Messi afuera, Julián. Pica, taila, pico. Hacelo bien, Julián. Julián se perfila de derecha, va a la media luna. Julián atrás, entrega la pelota para Enzo Fernández. No la pierde Argentina. Vamos a llegar a los 45 teniendo la pelota. Viene Paredes, Paredes, acá. Acá dice el Paredes, cerca del área de Austria. Pasan los segundos, tic-tac, tic-tac, tic-tac. 89-40, 20 segundos para el final. La pelota viene atrás para Otamendi. Otamendi para Lisandro Martínez. Lisandro Martínez con la pelota, gana Argentina 1-0, gol de Messi.
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1: Tagliafico, Tagliafico para Nico. Nico González, Tagliafico para la área. Devuelva por afuera. Falta y tiro libre. Cinco más, gordo. Cinco más, Filippi.
4: Hasta los 50.
1: Tiro libre para Argentina. Se lo comió enterito Wimmer. A Nico González, tiro libre para Argentina. Fina.
4: Bueno, a descansar un poquito, vamos a ver si Messi, yo creo que lo va a tirar porque cinco minutos todavía es mucho, pero consigue una falta en un lindo lugar, descansa un ratito, adelanta los bloques y se acerca al área de Austria.
2: Entró bien Nico González también, le da una profundidad al equipo que por la banda izquierda no tenía y acá rescató una falta, en la anterior no llegó por milímetros a la del fondo, pero es una variante muy distinta a Almada y es bueno tener las dos opciones.
1: Sí, Nico y Tagliafico. Me parece que por ese nivel entraron muy bien. Va Messi. Pasó un minuto de cinco. Quedan cuatro. Va Messi. Algo le dice a Enzo Fernández cerquita. Viene Messi de zurda. Al segundo palo. La pelota le quería buscar a Julián. Julián no llegó. La despejaron de cabeza a correr. La tiene Chukwueka. Chukwueka. Tiro largo. Llega primero Paredes. Paredes recupera la pelota. Toca para Paredes. Paredes para Nahuel Molina. Nahuel Molina para Paredes. Toca la pelota Argentina. Téngala. Téngala Argentina. No la regale. No la rife. Pasa el tiempo, gana Argentina 1-0, la pelota la tiene Dibu.
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1: Falta de Paredes y amarilla para Paredes por una falta. Chukwueka, no.
5: Es el segundo en la selección argentina, ahora Paredes ante Facundo Medina.
1: En este hay que aguantar, es un tiro libre desde el círculo central frontal al área de Dibu.
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1: Se levanta el público argentino. Viene el centro abierto contra el área. Arriba de cabeza. Termina devolviendo en el fondo también. Y sale a cortar a la mitad de la cancha. Meto también, va.
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1: Otro centro, otro frontal. Esto es lo que más le gusta a los austríacos. La pelota viene contra el área. Lo sabe Diego porque viene abierto.
2: De peligro, porque Danzo en el fondo la bajó bárbaro, porque Viner a la carrera, cabecea al segundo palo, lo anticipa Otamendi, y la pelota fue perdiendo fuerza y se fue yendo hacia el costado, pero dos veces de arriba ganaron.
1: Perdón, Espina, te lo voy a decir en español, tengo un cagazo bárbaro, Marcelo.
4: Y bueno, porque es la parte final y estamos tensos, ganaron dos veces por arriba, se fue cerca. Bueno, vamos a ver si Argentina ahora puede tener otra vez la pelota.
1: Y otra vez se viene atrás, y otra vez ataca Austria, y otra vez contra el área del Dibu. La pelota viene contra la mitad de la cancha, ataca el espacio, la viene a correr, llegando hasta el final, ganó Chukwueze. La pelota viene por el costado izquierdo, se viene Austria, puede ser una de las últimas cerca de Boca Paredes.
2: Que no es un gol a lo Messi, es un gol de otro estilo, yendo al piso para definir el partido, para sonreír y para sacarnos la angustia.
1: Bueno, Espina, ahora sí me cambió el ánimo, Marce.
4: Bueno, antes del partido nos preguntabas, ¿viste? Argentina tendrá que jugar un poco mejor y no depender tanto de Messi. ¿Y cómo no vas a depender de Messi? Hoy fue la clara demostración. Sin jugar un buen partido, hizo los dos goles.
1: ¡Quiere más! ¡Falta Messi! ¡Tiro libre! ¡En la puerta del área! ¡Es el último show! ¡Es el último show de Mick Jagger! ¡Es el último show de Freddie Mercury! ¡Hay tiro libre! ¡Lo único que le falta a Messi! ¡Ahí está la señora de 100 años! ¡100 años son fan de Messi! ¡Con la camiseta argentina! ¡Lo único que le falta a Messi hacer este gol de tiro libre!
2: Mira, parece lejos, pero nada es imposible con él.
1: ¿Qué dice Nostradamus? ¡Falta el gol de tiro libre, Pina!
4: Alguien le dijo algo, que le va a patear, ¿eh? Le va a patear, olvídate. Patea y
1: tiro
4: termina.
1: ¡Tiro libre para Messi! ¡Tiro libre para Argentina, el egipcio! ¡Hasta él, que deja seguir jugando! ¡Quiere que sea gol de Argentina! ¡Messi de tiro libre! ¡Otro hat-trick! ¡Está también Paredes! ¡Argentina 2-0! ¡Va a pegar Messi! ¡De zurda Messi! ¡Al lado de
5: selección argentina, 18 mundiales, ya lleva 5 en el actual. Increíble lo del capitán de la selección argentina. Terminaron amonestados Facundo Medina y Leandro Paredes. Próximo partido en este estadio, el próximo sábado 27 de junio, 23 horas de la Argentina, frente a Jordania.
6: Con los brazos en jarra y mirando a Messi, se queda Rangnick contemplándolo sin palabras, el técnico de Austria. Próximo partido, el sábado 27, 9 de la noche, en Kansas City contra Argelia.
2: Posiblemente haya que repetir lo que dijimos en el encuentro ante Argelia, que Argentina ganó por Messi, porque después hay explicaciones futbolísticas, de buenos niveles, tácticas, técnicas, pero la diferencia la sigue haciendo el más chiquito de todos adentro de la cancha, el más grande de todos en la historia del fútbol o en el presente también, porque no es normal que sea el máximo goleador en la historia de los mundiales, que haya hecho 7 goles en los últimos 3 partidos de Copa del Mundo. Nada de lo que ocurre con él es normal y lo sigue disfrutando como nosotros tenemos el orgullo de vivir sabiendo que Messi es argentino.
1: De frente a la gente, Espina, Argentina celebra su segunda victoria, Marce.
4: Sí, una victoria por lo que decía también Esteban y además por la contundencia del ataque que tiene, independientemente de la presencia de Messi, que es irrefutable. La verdad que es muy difícil analizar un partido de fútbol cuando tenés a Messi, porque te saca de miles de problemas. Argentina le costó la pelota, le costó el rival, fue un partido durísimo, durísimo desde lo físico. Pero ¿cómo haces para después decir, ganó? Y sí, ganó porque lo tiene al 10, que te resuelve todo, porque hace, y no hizo un gran partido, tuvo ciertas imprecisiones. Si lo comparamos con Messi, claro que no fue el Messi de siempre. Pero te saca de cada lío que te termina dando esto, ¿no? Que Argentina sigue ganando. Y hizo los 5 goles, no nos olvidemos que hizo los 5 goles de la selección argentina en los 2 partidos.
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1: Te digo una cosa, Esteban. La felicidad y la cara de Messi supera la sonrisa del mundial pasado, Esteban.
2: Sí, es la de un chico que todavía disfruta de cada uno de sus logros. Ahora abrazado con el preparador físico, buscando a la familia en las plateas. También ha sido una semana con cierta dificultad, ¿no?
1: Saludando a todo el mundo. Sí. Si Messi en este momento puede abrazarse con cada una de las 70.000 almas que tuvieron aquí en el estadio, va y se abraza, Esteban.
2: Lo hace, sí. Lo hace porque está viviendo un momento inolvidable. Una bandera lo muestra a él y a Maradona juntos. La señora de los 100 años, que ojalá tenga la posibilidad y el sueño de conocerlo. Y propios y extraños, mira, está Maxi Rodríguez, exfutbolistas, Beckerman.

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